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2: Hola mis amigos, vivir el aquí y el ahora nos enseña a sentirnos que se nos alarga la vida y no estar, por ejemplo, en este momento pensando solamente en la muerte. Si nos la pasamos pensando en la muerte, no vamos a vivir. Existe pues la seguridad de la muerte, sí, es algo inevitable, pero ante esto inevitable, porque todos morimos, está también vivir, vibrar, tener la experiencia de haber venido a este mundo, conocer la luz, el calor, el mar, los animales, las experiencias amorosas, el dolor, la tragedia, en fin, todo lo que existe en este plano llamado Tierra. Pero uno a veces se pregunta, ¿por qué uno viene a este mundo a sufrir? Depende, como no estamos preparados psicológicamente, ni estamos tampoco iluminados, pues para nosotros cualquier situación que pasa en la vida es sufrimiento. Pero uno a veces también se pregunta por qué la muerte es tan inevitable, porque todos nos tenemos que morir. Hay muchas razones, entre ellas pues biológicas, porque nada es permanente en la vida, ni las plantas, ni los animales, ni nosotros mismos, y lo mismo la misma tierra, todo cambia. Todo se transforma, eso es parte de la vida y sin embargo, al saber esto, no nos conformamos con esta tesis y con estas ideas y esta realidad porque queremos de pronto que nuestros seres queridos no se mueran, que siempre estén ahí. Pero a veces también, sin querer, queriendo o queriendo, deseamos que gente que ha pasado por este mundo o que está en este mundo desaparezca de cualquier manera porque sentimos que vienen a hacer el mal y nunca les pasa nada. Esa es nuestra mirada, ¿cierto? Que hacen lo que hacen y siguen campantes. Sentimos que hasta son felices, sentimos que no sufren y bueno, eso no es verdad. Todos tenemos nuestra cruz, buenos, malos, regulares, justos, porque a veces nadie ni es bueno ni es malo. Puede ser que una persona tenga mucha conciencia, que trate cada vez que pasan los años la vida de ser mejores, más conscientes, más cariñosos o dejar de ser bobitos, sea lo que sea. Pero la ley de la vida es esa. La muerte es inevitable, mis amigos. Todos los seres vivos tienen un ciclo biológico. Nacen, crecen, se reproducen o mueren o cambian, envejecen y finalmente el organismo de cualquier ser, de un animal, de un ser humano, de una planta deja de funcionar por el tiempo, por el desgaste. En fin, las células siempre se deterioran. Eso es parte de la vida. Eso es una acción muy biológica que no estamos como dispuestos a aceptar porque queremos permanecer siempre vivos o tenemos miedo a la muerte. Pero no nos preocupemos tanto por el tema de la muerte. Aquí antes que tenerle miedo a la muerte es tenerle más bien miedo a no vivir este aquí, este ahora, a gozarnos la luz, el agua, la energía, la sensación de un beso, nuestras mascoticas, el hecho de progresar, el hecho de estudiar, el hecho de ir a esa fiesta, a esa primera comunión, así sea también temas relacionados con la religión o con nuestras creencias, todo eso es una fiesta, pero también hay dolor cuando enterramos a un ser querido. Todo eso es parte de la vida y eso es lo que vamos a hablar hoy en dos sentidos. En primer lugar, ¿cómo hacer que un ser querido permanezca o que se quede con nosotros? Y también, ¿cómo hacer para que ese ser que nos sigue buscando, que sigue inoportunándonos, que sigue afectando nuestra vida a un muerto, cómo sacarlo corriendo? Todo eso es posible mediante los estudios que yo he realizado de muertos, mi contacto con muertos, porque ha sido más práctica y después todo lo que he plasmado en el papel y mis experiencias. Entonces, hoy vamos a hablar de los muertos que queremos y los muertos que no queremos. Y nos va a permitir de pronto limpiar la energía de aquellos que estando aún muertos nos siguen afectando. Pero no son todos, ¿no? Porque mucha gente que hizo mucho mal en esta vida se están purificando, se están transformando y son influencias que de pronto al tener ya cierta conciencia nos ayudan. Pero ¿cómo clasificarnos? ¿Cómo saber si ese ser que me hizo tanto daño se está purificando y está mandándome buena vibración o está influyendo para bien en mi vida? Eso lo veremos más adelante en este gran especial de muertos buenos y muertos malos, por ponerle título a este programa. Ya regresamos. Soy Gloria Díaz Salón.
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1: Hoy hablando del mundo de los muertos, pero también de los vivos. ¿Por qué? Porque nos duele mucho cuando alguien muere. Y más si ha sido nuestro papá, que fue una maravilla de tipo, de señor, o nuestra mamita que se sacrificó, que nos ayudó tanto, de ese hijo que murió en circunstancias extrañas, que no se lo merecía, de una manera ruin, cobarde. Sí, todo eso duele, lo sé. Esos muerticos tan bellos que se fueron de este mundo como si fueran angelitos, o de esa niña, de ese niño que se desapareció y que después encontraron muerto, o de pronto de esa sobrinita, de ese hermanito que murió de repente en un accidente. Todo eso duele mucho. Sí, es muy difícil de llevar. Pero para eso existen nuestros psicólogos. Y después, de pronto, si la cosa está muy delicada porque tenemos ciertas condiciones que no nos permiten hacer un buen duelo o no aguantamos el voltaje, están ellos, los psiquiatras, que nos van a ayudar a sobrellevar también estas penas tan grandes que es la desconexión, de no volver a ver a ese ser querido que tanto queremos. Pero también es cierto que a veces no nos preparan para decirnos que después de una muerte buena, mala o fea, porque hay muertes bonitas como cuando alguien de repente muere del corazón, no le duele nada, o de pronto quedó inconsciente y murió en ese estado, uno puede clasificar como esa muerte como bonita en el sentido de que fue de esa manera, que no sufrió ni nada. Pero en sí la muerte es algo que tenemos que atravesar y trabajar con nuestro terapeuta. Eso es lo primero. Y después con Gloria Díaz Salón, cuando yo los conecto con sus muertos, pero también los puedo ayudar a sacar corriendo a ese ser que sigue aún muerto, influyendo, afectando la suerte de aquellas familias, de aquella persona, ese hijo calavera malvado, ese esposo malvado, esa esposa también, porque hay esposas malvadas que aún muertas, y perdónenme hablar así tan descarnadamente, siguen afectando la vida de todos en el sentido de hacerlos sentir tristeza y sobre todo también sacar corriendo la buena suerte de una familia, porque de pronto cuando en vida tenían muchos trastornos o no eran personas normales o eran narcisistas que no fueron conscientes. De aquí a que evolucionen o se purifiquen, puede ser que pase mucho tiempo, otros lo logran fácilmente. Hay de todo como en botica. ¿Y eso qué tiene que ver, mis amigos? ¿O en qué consiste? Bueno, dependiendo también energéticamente de nuestras tendencias en nuestra carta astral, de cómo podemos nosotros tener la suerte de que alguien que fue desastroso en vida para nuestra existencia puede también de un momento a otro purificarse y ayudarnos de una manera desinteresada o, por qué no, oculta, sin molestar ni nada. Pero también a veces podemos sentir la influencia de que esa persona aún muerta sigue azotando las puertas, suelta malos olores, o que sentimos que interfiere en nuestra vida económica, en nuestra parte moral de la familia, o que todavía está influyendo en nuestra parte amorosa porque nos saca corriendo las relaciones o nos va muy mal en la parte amorosa. Y no todos siempre son los muertos, ¿no? Pero sí, porque de alguna manera nosotros somos los operadores del poder de los muertos. Ahí es donde vamos a hablar de temas serios. Ellos no tienen poder si nosotros no tenemos recuerdo. Ellos no tienen poder de hacer lo que quieran si no tenemos nosotros las emociones, si no tenemos el rencor, la ira, la rabia, los recuerdos, los karmas, de pronto también el daño que nos hizo. Entonces, por eso es tan importante trabajar con nuestro psicólogo esos temas, para que Después de muertos, ellos no se valgan de nuestros pensamientos, de nuestras emociones, de los recuerdos, de la ira, de la rabia, de la impotencia, y los dejamos sin armas, sin herramientas para que nos sigan molestando, irrumpiendo en nuestras vidas emocionalmente, físicamente, energéticamente y sobre todo materialmente. Esto es un tema muy bonito que estoy tratando de una manera sutil y ojalá clara para ustedes. ¿Quién iba a creer que nosotros somos como la llave para ellos, para que ellos nos molesten, nos interrumpan a aquellos seres que murieron, que fueron malos, el tío que de pronto afectó a todas sus sobrinitas en algún sentido, con abusos, con toda clase de vejámenes, con también violencia o que dañó mucho a su mamá, a su papá a nivel físico, que los mendió, que los trató mal, que robó dinero, que fuera de eso no se conformó con eso, sino que los dejó engrampados en deudas o en situaciones bastante karmáticas. Todo eso lo vamos a hablar más adelante. Lo lindo es que me entienda que todo esto al comienzo tiene una gran solución. ¿Cuál es la solución? Ser conscientes del papel importante que juegan las psicólogas y los psicólogas. Yo siempre digo psicólogas porque no es que yo tenga preferencia por las psicólogas, es que las mujeres somos muy intuitivas. Las mujeres somos muy detallistas. Las mujeres manejamos un poder muy grande con la parte de la psiquis. Somos también muy inteligentes y todos los hombres también. Lo que pasa es que también es cierto que en estos temas la intuición va a jugar un papel muy importante, sin desmeritarlos a ellos, demeritarlos a ellos, no puedo. Yo de pronto decir que son mejores las mujeres que los hombres, pero es que aquí como estamos tratando temas de duelo, de muertos, entonces sería tan bueno tener un valor agregado como el que tenemos las mujeres, que es también de nuestra intuición. Los hombres tienen intuición, pero no la tienen tan desarrollada. Por eso se siente como esa preferencia por las mujeres que están en este oficio, porque en realidad somos asombrosas en estos temas también, inclusive donde el ocultismo juega un papel muy importante. El daño que me hizo y que me sigue haciendo a través de mi psiquis, de mis recuerdos, de mi pensamiento, esta persona, porque si habláramos a nivel paranormal, continúa como Pedro por su casa, entrando, saliendo, perjudicándome, afectándome la mente, en fin, eso lo hablaremos más adelante. Soy Gloria Díaz Salón.
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1: Hoy hablando de muertos buenos y malos, como para hablar generalmente, popularmente, porque a veces bueno sería el esposo que siempre fue cumplidor en la parte económica, que fue amoroso, pero de pronto que también cometió unos errores garrafales de comportamiento, que a veces también agredía a sus hijos y a sus familiares o a su esposa, pero que generalmente una mujer después de muerto, ese ser lo clasifica que fue bueno a pesar de puntos suspensivos. Pero por eso entonces me voy a los extremos, bueno o malo, dependiendo de todo. Pero hoy estamos hablando cómo nosotros somos la llave para ellos, para que sigan en nuestras vidas para bien o para mal. Por eso es tan importante hablar con nuestro terapeuta para que nos ayude con el tema del duelo. Después de este tema del duelo, vamos tratando de entender el porqué de la situación, por qué me sometí, por qué me aguanté, por qué soporté ciertas situaciones, por qué me sentí manipulada, por qué sentí también que debí haber parado o cortado esa relación, pero no lo hice por miedo. En fin, cualquiera que sea su situación con un ser querido, el esposo, la esposa, el novio, la novia, que de pronto perjudicó mucho su ser y su familia en algún sentido que después usted descubrió la verdad. Entonces llegaremos a las grandes conclusiones de que nosotros sin querer somos las llaves maestras para ellos, para que sigan atormentándonos cuando se trata de seres que no han de pronto evolucionado o no se han podido purificar porque están recién muertos. Aquí ya teniendo esa conciencia de lo que es la muerte, que es como una continuación de la vida, mis amigos, sabemos que en nuestra mente, en nuestra energía, en nuestras emociones, está todo ese material que ellos requieren para seguir inoportunándonos en esta vida o atravesándose en el camino del amor, de los negocios, de todo esto, porque de alguna manera tenemos el concepto y sabemos muy conscientemente e inconscientemente también que ellos nos perjudicaron, que nos afectaron, que nos retrasaron el destino, que nos dañaron, o esa era su misión, ¿no? Marcarnos ese karma para que nosotros a partir de ese karma evolucionemos en vida y no sigamos continuando teniendo relaciones así. Claro que hay gente que no aprende, ¿no? Inclusive que vuelven y repiten los patrones porque de pronto no han sido orientados desde la parte psicológica o no se han preocupado por decir, porque siempre me invoco en amores tan dramáticos, en amores tan terribles, tan bajos, en fin. Eso con el tiempo y con los días lo sabremos, pero aquí lo más importante es tener conciencia de que aún muertos ciertos seres siguen haciendo el mal. ¿Por qué? Porque está en nuestra cabeza, porque nosotros tenemos el recuerdo, porque no hemos trabajado ni hemos hecho el duelo con nuestra psicóloga de estos temas para que vayamos nosotros limpiando, superando todos esos traumas, karmas y todo, que inclusive usted puede tener desde que era niña con un familiar que le hizo daño, con su propio papá, con un tío, con un primo, o con todos los hombres familiares, o con las mujeres también, porque las mujeres también, aunque eso no es muy conocido, intervienen en situaciones también de abuso con sus sobrinas, con sus hijas, inclusive casos vemos cuando uno entra a estos canales, a estas redes sociales, uno se da cuenta la levedad del ser humano, la bajeza, las cosas que uno no se puede ni imaginar, de no te lo puedo creer. Entonces, todos estos recuerdos, todas estas reflexiones y todas estas sensaciones de drama, de karma y todo, están ahí todavía, no las hemos trabajado, no les hemos hecho un duelo y por eso ellos aún muertos vienen a molestarnos porque tienen como materia prima los recuerdos, las emociones, el dolor. Por eso es tan importante, cualquiera que sea la situación, de muertos o no muertos, ir donde la psicóloga. Yo les he dicho siempre a ustedes con mi humor un poco negro, hay que ir al psicólogo así sea por la corrida de un catre o la corrida o de pronto cambiar la estética de su alcoba. Hay que ir a un psicólogo, a una psicóloga, hasta para la corrida de un catre, como digo yo, que es lo mínimo, ir siempre contando con estos buenos profesionales para que nos ayuden en primer lugar, para alinearlos, para sacar todas estas sensaciones, para no dar herramientas, ni motivos, ni recuerdos, ni gasolina, ni electricidad a estos seres que mueren para que nos sigan atormentando. ¿Qué pasa cuando también es cierto, ese ser fue, digamos, pasable o entre comillas, bueno, o que fue un ser humano lo más parecido a lo mejor? También tenemos que trabajar esa ausencia, el dolor que nos produce no estar con ese ser que era la luz, la alegría, que tenía sus defectos, como todos los seres humanos. También hay que trabajar con muertos buenos y malos, entre comillas, me estoy yendo a los extremos porque nadie es bueno ni es malo tampoco, para poder hablar con nuestros psicólogos, para ir de verdad alineando nuestra energía, quitando también ese material, esas armas, de pronto esas herramientas que los muertos utilizan estando ya, cuando abandonaron su cuerpo, sigan irrumpiendo, molestándonos en nuestras vidas. A veces queremos que ese hijito, esa hijita que tanto amamos, ese bebé que murió, o eso permanezca un poco con nosotros. Se puede también hacer, pero necesitamos también alinear nuestra mente para no tornarnos como locos o obsesivos o que vi a mi niña y resulta que es producto de la imaginación y no es por sus dones paranormales. Por eso necesitamos como nuestra mano derecha, como nuestro apoyo, psicólogos, psicólogas en este momento y a esta hora, si no hemos elaborado un buen duelo. Así es que esa es la invitación. Ya regresamos con este lindo tema que nos va a ayudar a darnos cuenta que nuestra mente está estar con ellos, los muertos, o sacarlos corriendo, o estar de una manera sana viviendo con ellos, o de una manera sana también eliminarnos de nuestra mente, de nuestro ADN.
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0: Soy Gloria Díaz Salón y si usted quiere una cita conmigo, basta con marcar el 317-265-4040, 313-326-9168. Hoy estamos abordando un tema hermoso de cómo también seleccionar a esos seres que murieron y que estén los que queremos que estén, ese hijito tan bello que tanto amamos y que no queremos de pronto que se vaya del todo, sino que esté con nosotros, esa hija, ese papá, esa mamá que amamos tanto, la mamita que es tan sagrada en nuestras vidas, que ella siga aconsejándonos o dándonos ánimo en la energía o que la sintamos en la sala o en la cocina para sentir que ese duelo no es tan doloroso. Pero como siempre les digo, primero tenemos que sanear, hacer un buen duelo con nuestra psicóloga o nuestro psicólogo y poder estar como muy limpiecitos, muy organizaditos, muy alineados para después recibir estos temas tan lindos como es la conexión con muertos y con nuestros seres queridos que tanto amamos. En ese orden de ideas, hablando de esos seres que nosotros amamos y que queremos tanto, desde tiempos inmemoriales, todas las culturas sabían que, pues, que el cuerpo, que el espíritu abandona el cuerpo, aunque para mí más el alma, ¿no? Porque el espíritu permanece. Yo creo que ahí hay una especie no de equivocación, pero digamos que los términos no se dicen realmente. Entonces aquí, por ejemplo, en el caso de Allan Kardec, que es uno de los, se puede decir, medios modernos. Yo cuando tuve la oportunidad de estar en París, digamos ahí, no es por dármelas, pero es que tuve que estar en París hace, en el 2007. Aunque he ido muy a menudo en el sentido porque hay familiares y cosas así, les cuento que cuando tuve esa oportunidad, yo siempre voy a todos los cementerios de todos los países, con excepción de algunos que no pude estar, pero los conozco también, los conozco ahora que uno tiene acceso a hacer recorridos por cementerios del mundo. Y sé que, por ejemplo, también que en Australia ahora hay la modalidad de enterrar a los muertos para que no impacten la parte ambiental y los entierran parados o sin madera, sin metales, sin nada de eso para que no impacten la parte ambiental. Usted dirá, ¿estás loca, Gloria? No, es verdad, es verdad. Entonces, ya hablando de Allan Kardec, que era, se puede decir, clasificado como un medio moderno, él decía que el espiritismo y el cuerpo, digamos, hablando de espiritismo, y el cuerpo muere, pero el espíritu continúa. Claro, el espíritu continúa. Aquí lo que se traslada o lo que cambia es el alma. Es que el alma de un ser humano es como decir el vestido, se cambia de vestido, a veces evoluciona en otro ser, en fin. Entonces, Allan Kardec sabía que en todo caso, por más que uno se muera, uno continúa en la vida, hay una transformación. Puede ser que uno se purifique en el momento de muerte, uno tenga ya la conciencia, porque tal vez antes de morir fue consciente del daño que hizo o tuvo como eso que se llama en algunas religiones una conversión. Y es válido, piden perdón, se arrepiente, porque no crean, la gente que muere no todos piden perdón o reconocen sus errores porque no tienen esa capacidad. En todo caso, hay mucha gente que antes de su muerte, como que toman esa modalidad, esa sensación de sentirse realmente arrepentidos, y por eso cuando mueren están evolucionados, por más que hayan sido más malos que la sarna, malos, malvados, pero logran purificarse rápidamente y contribuyen a ayudar aquellos que le hicieron tanto daño. A veces no se sienten visibles, ¿saben? Porque ellos están trabajando de una manera como detrás de bambalinas, como que no se hacen sentir. Ellos hicieron mucho daño, pero no quieren molestar. Ellos hicieron mucho daño, pero no quieren hacerse sentir porque quieren es trabajar el bien para su familia, porque antes de morir o en el momento de morir, les pasó la vida como una película y fueron conscientes que hicieron mucho daño y se arrepintieron realmente. Y después lo que ellos van a hacer, estando en ese nivel de energía, es ayudar, pero sin hacerse notar, sin decir te estoy ayudando, a pesar que fui malo, logré evolucionar, me purifiqué. No, ellos Trabajan de una manera muy silenciosa, muy discreta, así como tiene que ser, pero no todos son así. Depende de su grado de evolución o cómo murieron, en fin, o de pronto también que algunos tendrían unos bonitos sentimientos a pesar de su maldad o de su locura. Generalmente la locura hace que la gente se sienta de pronto en vida, hagan mucho daño y no sean conscientes del daño que están haciendo, pero cuando llegan a ese punto que van a morir, se les esa parte de pronto de locura, ese trastorno mental, esa psicopatía desaparece y los hace sentir conscientes y por eso logran ayudarnos tanto. A veces no podemos saber si ese tío, ese primo, ese papá que fue tan maldadoso, como decimos en Colombia a veces, aunque es un decir muy popular, que manejó tanta maldad o fue tan cruel, nos puede seguir ayudando. Es difícil, no les podría decir eso porque no tengo de pronto una seguridad de decir que, ¿cómo distinguir a un ser que fue malo y que ahora nos está haciendo el bien? Es difícil, pero lo que sí sé es que aquellos que murieron, que fueron maldadosos, que cometieron muchas, se puede decir, vejámenes, que fueron con seres con mucha maldad, en fin, ¿cómo les parece que siguen operando a través de nuestro pensamiento, de nuestros recuerdos, de nuestros traumas? Por eso es tan importante ir donde la psicóloga y el psicólogo. Y hablando de esos temas, después cuando usted vaya donde su psicóloga y de pronto también cuando vaya trabajando el duelo y todo, usted estaría listo para hablar conmigo, para poderse conectar con su hijito, con su hijita, de pronto también mirar y saber qué está pensando su mamita en este momento, dónde está ubicada su mamita en su casa, usted que la añora tanto, su hijito, qué le quiere decir, donde quiera que esté. Generalmente los hijos que hemos amado tanto, los seres queridos, siempre están con nosotros. Es lo único que les sé decir a ustedes, nuestros seres queridos que amamos, que queremos siempre, siempre están con nosotros, pero también aquellos que nos hicieron maldad y más adelante les voy a decir cómo erradicarlos. ¿Cómo sacarlos? Pues el primer paso, ir donde el psicólogo, que nos va a ayudar a hacer el duelo para irnos ya limpiando, superando problemas, traumas y toda la cuestión. El segundo paso es hablar conmigo. Si usted quiere una cita conmigo, ya sabe, 317-265-4040, 313-326-9168. Hace llegar cuatro fotografías, no de muertos, no, de gente viva para saber muchas cosas puntuales. Yo quiero saber si me ama, si en realidad todas las promesas que me ha hecho en estos días las va a cumplir o que me hizo hace 5 años, que me tiene aquí esperando. Gloria, yo quiero saber qué es lo que me pasa a mí. Mande una fotografía suya. Yo saco corriendo a todos los amores que llegan o son muy de malas en el tema laboral. ¿Qué está pasando en mí? Usted también con su signo y su hora, de pronto usted está trabajando en lo que no tiene que trabajar, de pronto impulsada por lo que le dicen sus papás, usted quiere permanecer en un sitio o en un lugar y no tiene fluidez y ahora más que nunca que los cambios son tan fuertes, de pronto para que usted se expanda su mente, todo eso lo puede saber conmigo a través también de dejar su foto, la suya. Si usted siente que el problema es usted, tan bella, sería bueno uno reconocer que algo está pasando en mí, de pronto mis creencias, de pronto que me crié en un ambiente pésimo, que mi mamá era muy creyente religiosa o era testiga de Jehová y entonces tenían una manera de ser particular. O de pronto que mi vida fue un desastre cuando niña, sufrí mucho, sentí que todos sufrieron, todo eso lo podemos ver y averiguar para una vida mejor. Y ya sabe, para poder sobrellevar esto que llega a esta dimensión desconocida, mis amigos, estas tendencias de un mundo un poco inesperado, donde ya no tenemos seguridad de nada, en el mejor y en el peor sentido, ya nada es que se tiene que dar. Como estudié medicina, voy a ser médica. Como quiero esto, voy a lograr esto. No, a veces la vida nos lleva por otros caminos más simples, más prácticos, más modernos en esta era de la incertidumbre. Entonces, ya sabe, si quiere contactar a sus muerticos, si quiere alejar esos muertos que le están afectando a usted, porque eso es verdad, no les voy a decir mentiras. Por eso este tema. ¿Y por qué viene este tema? Ya les contaré por qué me motivó este tema de vivos, de muertos buenos y muertos malos, cómo atraerlos y cómo alejarlos. Podría ser un título muy interesante. Ya regresamos.
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1: Hoy hablando de cómo nosotros tenemos la influencia de muertos buenos y muertos malos que a veces nos afectan nuestro destino, nuestro amor, nuestra manera de ver la vida y todo, y cómo también aquellos muerticos que eran más malos que la sarna pueden evolucionar de una manera rápida en el momento de su muerte, porque en realidad cuando murieron se sentían realmente conmocionados y arrepentidos de todo lo que hicieron. Difícil distinguir eso, pero bueno, sea lo que sea, uno también sabe cuando tiene espíritus que lo están dañando a uno por ruidos. Un buen espíritu nunca hace ruido, salvo que uno lo identifique con sus manías, que le gustaba entrar y mover las llaves o las costumbres que tenía en la cocina, la mamita, y a uno le parece lindo, pero a veces sentimos olores, sensaciones de alguien que nos hizo mucho daño y se nos comienza a amargar la vida. Es de pronto fácil, por los recuerdos, por las emociones, por los olores y las sensaciones, saber si estoy en mi casa con mis espíritus, con mis muerticos buenos, y de pronto que a veces también nos están visitando aquellos que nos hicieron tanto daño. Eso sí, depende del recuerdo, también de su buena memoria, de su percepción, de sus sensaciones y de su estado paranormal, para que usted distinga de los buenos de los malos. Sea lo que sea, ya sabemos que la muerte es inevitable y que nosotros, primero, ante cualquier desaparición, muerte de un ser querido, bueno o malo, necesitamos ir urgentemente donde nuestra psicóloga para que nos oriente, para que nos ayude a llevar ese duelo y comenzar a encauzar nuestras energías y después, con los días, con el tiempo, hablar también con Gloria Díaz Salón. Generalmente a veces me llaman sin ir al psicólogo y yo los reoriento también para que vayan donde su psicólogo o psicóloga para terminar bien el trabajo, en el sentido de un cierre, de desconectarse con toda la energía horrible que dejaron aquellos que se portaron mal, o de pronto saber sobrellevar ese duelo de la muerte de un ser tan querido, tan entrañable. Tanto la psicología como también el contacto con muertos, o cuando yo soy en esa ocasión medium, porque me transformo en una medium, le puedo ayudar muchísimo a sobrellevar eso, inclusive sentir, contactar y conectarse con aquel ser para que se dé cuenta que la muerte solamente es física, que la vida es una continuación, que la muerte es una continuación de la vida, o como yo digo en el libro, que los tengo hartos de siempre decirles lo mismo, en un epígrafe que yo le hice a mi libro de Voces sin piel, que es la voz de los muertos, quiere decir, discúlpeme, voy a colocar aquí Voz de los Muertos, es otro título bonito, Voz de los Muertos, bueno, para un próximo libro poético, de poesía, pero donde los muertos dicen las cosas. Me parece bonito título para otro libro. Sí, mi libro se llama Voces sin piel, entonces en Voces sin piel digo, en un epígrafe o una frase mía hecha para mí, como un abrebocas para mi libro de Voces sin piel, digo, la muerte es un problema de ausencia. Pues sí, porque ya cuando alguien se muere, tan bueno que era, ¿y por qué no lo fui a visitar? Ay, yo en lugar de estar rumbeando, ¿por qué no acompañé a mi mamita que tenía fiebre? Ay, ahí sí. Entonces, es un problema de ausencia. Uno nunca valora también la presencia de alguien cuando tuvo la oportunidad de irlo a visitar al hospital, a mi abuelita que fue tan linda, que se sacrificó mientras que mi mamá trabajaba o mi mamá nos abandonó y la abuelita estuvo ahí pendiente, en fin. Eso va para muchas nietas desagradecidas o hijos o hijas desagradecidas o papás o mamás desagradecidos que tuvieron una madre buena y que después cuando mueren, ay sí, tan buena que era, perdóname que me burle, pero es que es verdad. Por eso es mejor todos los homenajes hacerlos en vida, inclusive las flores se las hace llegar el día de la madre, no cuando se muera, o de pronto le invita, la convida a almorzar. Sí, todas esas cosas se dicen y se actúan en esta vida. Hablando del tema del epígrafe y de lo que les quería decir a ustedes de la muerte, para Alan Cárdenas, el espíritu permanece como gloria. Yo también digo que el espíritu permanece, pero él dice que el espíritu se va, ¿no? Dentro del espiritismo él dice que el cuerpo muere, pero el espíritu continúa. Claro, el espíritu continúa porque es la base, es la esencia, pero el alma es el que se cambia. Aquí hacemos como una especie de salvedad con este gran personaje porque él es una eminencia. Es el famoso Allan Kardec que, aunque tenía otro nombre, él fue de verdad de las personas medium importantes y que de pronto, no de pronto, en realidad publicó varios libros sobre qué, sobre mediunidad y sobre espíritus, en fin, contacto con espíritus, en fin. Dentro de la filosofía que me fascina tanto, que es el estoicismo, aceptar la muerte ayuda a valorar mejor el presente y vivir con más conciencia. Y sí, esa es la verdad. O sea, no pensemos en la muerte, vivamos, tratemos de hacer las cosas bien. Esa escuela es muy hermosa para lo que usted quiera, si usted está sufriendo por la muerte de un ser querido, si está sufriendo por algo económico, si está sufriendo por una situación moral en su familia, leer sobre la escuela filosófica del estoicismo le va a ayudar muchísimo a manejar la vida. No dudo que también los budistas, por ejemplo, los budistas decían que la impermanencia es una ley natural. Claro, es que hoy estamos, mañana no, y lo mismo las cosas. Y ahora hablando de tecnología, todo se va cambiando, cambiando, cambiando. Todo en la vida evoluciona, la tierra cuando tiembla, los cataclismos, también cuando la naturaleza a través de un incendio o de algún otro insuceso se va, pero vuelve y renace. El budista es consciente que la vida es una completa impermanencia, una ley natural. Todo cambia y nada permanece fijo, es una realidad. Y a nivel como psicológico, la muerte también nos confronta con el apego, ¿no? Uno se apega mucho. Hay culturas que el hecho de que alguien se muera hacen fiesta, rumba, no, eso es un acontecimiento lindo. Desde nuestros antepasados, nuestros ancestros indígenas, antes era como un viaje, ¿no? Les metían hasta el gatico del que murió, sus joyas, su comida para un largo viaje. Era como un acontecimiento de un viaje eterno, pero maravilloso. También todos tenemos miedo a desaparecer. También a la pérdida de quien amamos, nos la pasamos pensando el día que se muera mi mamá, el día que se muera mi papá, el día que se muera mi hijo, pero uno a veces no hace bien las cosas como ser humano. Entonces, cada vez que tengamos estos pensamientos, reflexionemos de qué estoy haciendo ahora, es que lo que vale es el aquí y el ahora. Bueno, ya regresamos, soy Gloria Díaz Salón.
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1: Hoy con un gran especial sobre muertos buenos y muertos malos, es un decir. ¿Cómo distinguir los muertos buenos, los muertos malos? Usted tiene dentro de su haber, dentro de sus emociones, desde sus recuerdos y todo lo que vivió, quiénes fueron agradables para usted o quién hizo daño porque usted también tuvo vivencias o pudo ser testigo o de pronto le contó a algún familiar algo malo de su papá, de su tío, de su primo o de la tía, porque como les decía, en la vida también no solamente de pronto el abuso físico, sino también el abuso sexual se da. Desafortunadamente en el mundo estamos con gente perturbada, pero sea lo que sea, cuando hablamos de estos temas, mis amigos, uno dice, yo quisiera, Gloria, porque yo siento que todavía esta persona está penando, esa tía que me dio unas muendas, que me trataba mal o que me obligaba a hacer cosas que no eran correctas con el esposo, digamos cosas así, porque todo eso se ve todos los días, mis amigos. No se ponga sonrosada ni se sienta como intimidada por mí, pero hablemos de cosas así. Entonces uno dice, bueno, todo está dentro de su vivencia, de su recuerdo, de sus emociones, de sus traumas y todo eso. Entonces, hay de pronto a nivel rituales que son muy importantes para por lo pronto ir sacando corriendo a estos seres que se portaron mal o que dejaron mucho psiquismo o energía. ¿Se acuerda que yo les digo que psiquismo es la energía que dejan vivos? Y así después estén muertos o vivos, que siguen vivos y dejaron una mala energía en un sitio, así no se hayan muertos, o gente que vivió y que murió y que uno absorbe esa energía y que cobra vida a través de nuestros pensamientos, recuerdos, emociones, traumas y karmas, y que no los hemos elaborado o trabajado con nuestros psicólogos. Por eso ir a la psicóloga es muy urgente, así sea por la corrida de un catre, por favor, por favor, por favor. Bueno, después van a mi consultorio, como les digo, para trabajar el tema de contacto con muertos y cómo va a ser más fácil ese cierre a otros niveles paranormales. Entonces yo les decía, ¿cómo sacar corriendo esas almas perturbadas que no han evolucionado o que no fueron conscientes porque estaban mal de su cabeza o que eran más malas que la sarna y su destino era venir a hacer el mal y e irse porque siempre hay yin y yang, perdóneme, bueno o malo, para equilibrar el mundo? Sé que es muy injusto ante la mirada de un Dios que es justo, pero que ni siquiera es castigador, porque digamos que la presencia de Dios es el universo, digámoslo así, como lo quiera tomar, pero tampoco Dios es castigador, es observador, como la naturaleza. No importa su religión, o sea, no me quiero meter en su religión, pero aquí lo más importante que usted extraiga de estos comentarios y de este programa, con mucho amor y respeto que lo hago, es que trate usted de ir al psicólogo o a la psicóloga para trabajar este tema y no atraer más a estos seres. Segundo, los rituales para que estas almas perturbadas de pronto se vayan yendo, alejando, es a través de los olores. Ellos son muy sensibles con los aromas y los olores. Yo lo he confirmado, lo he comprobado. Inclusive en las iglesias, los curas siempre queman incienso por si las moscas, porque así como se reúne mucha gente para pedir por sus seres queridos, para ser perdonados, para ser iluminados, para tener el apoyo o de pronto el amor que sienten por Dios o por sus creencias, también se cuelan personas o entidades muy bajas o seres que son del bajo astral. Entonces, por eso el incienso que huele también tan rico, que uno le cambia la energía en las iglesias, es muy importante. Lo mismo vamos a hacer de pronto en nuestras casas. Uno a veces siente la inquietud, una presencia de pronto como rara, como una angustia, como una picada, como una sensación que uno no puede determinar. Ya sabemos que de pronto por ahí Es como el regreso o la influencia de alguien que atraemos dentro de nuestros pensamientos, pero también dentro de nuestro ADN, como les digo yo. El hecho de tener la misma sangre de aquel ser que fue tan malo, eso es también como una especie de llave. Pero bueno, digamos que eso no lo vamos a poder cambiar nunca, porque nuestra sangre está en la sangre de nuestra abuela, nuestros antepasados, y todo es inevitable. Pero podemos hacer varias cosas. Por ejemplo, recién muerto una persona o que haya pasado el tiempo, siempre tratar de ventilar mucho el sitio, el lugar donde usted se siente como intimidado, perturbado, inclusive si usted también está en su oficina y que se murió su jefe o una compañera que fue terrible, que calumnió a todo el mundo, que le hizo mucho daño. Procurar abrir las ventanas es buena idea porque va a ayudar a ventilar el sitio, el espacio. O qué tal que usted le haya tocado reemplazar una persona que de pronto sufrió mucho, así no sea familiar suya, o que padeció mucho por una enfermedad, o que se murió muy joven. Hay que hacer algún ritual de pronto en la silla, o si está en un cubículo, limpiar todo con, de pronto, con Barsol, aunque el Barsol es muy pesado porque la gente dice, ¿a qué huele como a Barsol? Entonces también otra idea sería agua bendita, manda a bendecir el agua, o también podría ser el agua de rosas. ¿Quién va a creer que el agua de rosas tiene ese poder? Rociar agua de rosas para que esa energía se vaya, porque como esa persona siempre permaneció ahí y seguirá de pronto afectándolo a usted, así esté muerta, seguirá como envidiándola o envidiándolo cualquiera que sea un jefe que de pronto la acosaba. En fin, todo eso se puede hacer con agüita de rosas para no despertar, digamos así, sospechas o tener vinagre. Lo que pasa es que uno se boletea mucho o llamó mucho la atención para hablar más elegante con el vinagre, porque la gente dice, tiene mi vinagre, está limpiando la energía y está sacando corriendo bichos y todo. Pero si usted tiene la posibilidad de tener vinagre en un lugar alto sin que la gente se dé cuenta y cambiarlo cada 3 días, porque el vinagre, como limpia energía, comienza a coger un olor muy fuerte, entonces hágalo. Otra cosa es ordenar los espacios y de pronto tratar de vender y sacar todo lo de ese ser que tanto daño hizo o el regalo que le hizo. Por otra parte, también pronunciar una oración, Señor, dale el descanso eterno y brille para ella la luz perpetua o para él la luz perpetua. Eso ayuda mucho. Esos mantras, así ojalá 40 mantras durante un mes, todos los días, va a ayudar mucho a sacar corriendo la energía. Los olores son muy importantes, como les dije, usar sal, agua. Como símbolo de purificación puede ser en un vasito, usted echa agua y sal, un puñado de sal con su dedito índice, revuelve con dirección a las manecillas del reloj durante 8 días, una sola vez a la semana, eso también ayuda mucho. Y también es como si está en un sitio, un lugar donde esa persona permaneció, por ejemplo, en su casa o en su apartamento, tener una silla y cantarle la tabla a esa persona. Cantarle la tabla, usted se portó mal conmigo, usted me hizo esto, esto, esto, dañó a mi mamita, le quitó la herencia a mi mamita, ta, ta, ta, yo no lo quiero volver a ver, usted se me va ya mismo de acá, pero antes ha hecho todas estas, de pronto, estos rituales. Claro que en una oficina queda como difícil, pero usted de pronto no le va a hablar, sino le va dentro de su pensamiento, mentalmente le va a decir eso. O imaginándose una silla, si es que no la puede tener ahí en su lugar, para sacar corriendo a esa persona y tener sí la puerta como abierta o hacer de cuenta que esa persona está recorriendo la puerta para sacarlo corriendo. Son rituales a esta hora que podemos hacer con esos seres o almas que siguen repercutiendo en nuestra vida.
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1: Y continuamos con este gran especial de espíritus buenos y espíritus malos. Uno, ¿cómo saber si en realidad de pronto se me está dañando un poco mi cabeza o de pronto estoy perturbada por la muerte de un ser querido y me estoy imaginando cosas? Para eso también están las psicólogas. Porque claro, ahora las psicólogas de ahora estudian astrología, la gran mayoría son muy abiertas, escuchan inclusive este programa, tan lindas, hombres y mujeres, porque tienen la mente muy, muy amplia en el sentido de que son abiertas y no son, digamos, de creencias muy fijas, ayudan muchísimo y todo, y son conocedoras de estos temas. Entonces, qué bonito también trabajar con ellas para que usted también diga, mire que yo a veces siento que me acuesto, siento que esa persona me ataca, porque a veces puede ser que haya un trastorno, no todo siempre tiene que ser que un ser viene a molestarlo, habría que distinguir, y eso lo puede hacer una psicóloga o su psiquiatra si de pronto hay mucha obsesión o cosas incoherentes o cosas que usted no puede manejar, como insomnio, como sentir que esa persona en cualquier momento viene a atacarla o a atacarlo. Entonces ya hablaríamos de paranoia o de pronto que usted quedó muy tocado por lo que vivió con esa persona, hombre, mujer, esposo, novia, jefe, compañera de trabajo, o que es muy miedosa, le arrancó el miedo desde que se murió alguien. Por eso es tan importante hablar con su terapeuta. Sea lo que sea, mis amigos, también tenemos que distinguir eso, porque a veces uno se funde, o como dicen, se tuesta por la muerte de alguien y entonces necesita urgentemente buscar ayuda. A veces también es que se le pueden desarrollar los dones paranormales y uno percibe o huele a esa persona. Estos remedios que yo les di, o rituales o prácticas, influyen para sacar corriendo de pronto a los seres que amamos, no, porque uno cuando hace esto es con la gente que uno tiene malos recuerdos en la mente, o que nunca amó, o que le cogió odio, fastidio, pero con la gente querida, de pronto la vida diaria, la parte cotidiana va a hacer que ellos estén ahí, que podamos hablar con ellos, comenzar como a escucharlos sin darnos cuenta, de una manera telepática. Estos son historias que pueden ayudarnos mucho para poder limpiar o sanear, también evolucionar y también trabajar psicológicamente todos esos miedos y todo eso que sentimos diariamente con aquel ser que murió, que era maravilloso, divino, pero también aquellos seres que tanto daño nos hicieron. La psicología juega un papel muy, pero muy importante para alinear su mente, para organizar su mente, para hacerla tomar conciencia de muchas cosas, aunque usted en el momento de esas conversaciones, de esas citas, piensa que no, que la psicóloga no hizo nada. ¿Qué más que escuchar? ¿Qué más con hacerle las palabras claves para reorganizarle su mente, para hacerle una reingeniería mental? Nadie entiende. A veces prefieren ir a mi consulta, por ejemplo, para que yo les contacte con sus muertos buenos, malos, regulares y hacer duelo. Pero para mí es muy importante que primero sean conscientes de que la psicología es muy importante a la hora de reorganizar la mente, de aceptación, de trabajar la energía, de sentirse más tranquilo y después sí, con más tranquilidad y una mente más, más elevada, pueda hablar conmigo y yo pueda contactarlos con los muertos. Porque ¿qué tal usted perturbada por la muerte de alguien? Y hable conmigo. Y yo me doy cuenta, no, es la mitad es que ella está obsesiva, no hizo duelo y le hago un daño. En cambio, si sé que también usted es una persona, porque también existe que hay gente que no va al psicólogo de pronto, pero puede manejar el duelo porque son personas demasiado maduras, entienden la vida y la muerte, saben que su mamita ya estaba muy, muy enfermita y que fue bueno que hasta se muriera para que no sufriera, porque era muy grande el sufrimiento de verla ahí postrada en una cama. En fin, depende también del tema de la conciencia. Sea lo que sea, mis amigos, ya saben que cuentan conmigo para contactar a sus muertos y qué hacer también para uno escuchar a sus muertos lindos. Simplemente tener momentos de quietud en la casa, de silencio, si no sabe meditar o no le gusta la meditación vipassana que tanto yo les insisto para poder activar la energía. Pero el hecho de estar con los ojitos cerrados en un lugar oscuro, en silencio, así sea 10 minuticos, le va a permitir alinearse con esos muertos que de pronto quieren darle un mensaje o que le quieren decir que están en la sala o que están ahí pendientes de usted en la cocina o algún mensajito de ayuda de ellos hacia usted. Mientras que con esos seres que usted no quiere que vuelvan a influir, que le están dañando el tema de la suerte en el amor, sería un campo muy bonito más adelante para contactar y decirles cosas muy puntuales como liberarnos de aquellos seres que vivieron muy apegados en el amor con nosotros y poderlos sacar corriendo sería otro capítulo más. Bueno, mis amigos, como siempre, quiero que si tienen alguna inquietud, pueden ustedes ingresar a mi canal de YouTube, Gloria Díaz Salón, y también puede activar donde dice suscribirse, hacer clic. Al igual que también activar la campanita donde dice para que me lleguen todas las notificaciones, para que reciba el horóscopo y los programas diarios. Usted también sabe que puede ingresar a mi fanpage ahí en Facebook, donde puede escuchar e ingresar a los programas, tanto al horóscopo como a los programas, y también para el link desde X, esa red social, al igual que también en Instagram. Y ahora, pues, sígame en TikTok, con eso podemos hacer unos grandes especiales en vivo y en directo. Debe ser muy emocionante. Pero bueno, depende de ustedes. Díganle a la gente que se suscriba en TikTok, con eso hago grandes especiales un día domingo. Elegiríamos el día propicio para también hacer cosas que no hago en la radio y que podíamos hacer en vivo y en directo desde esa red llamada TikTok. Entonces, sígame, por favor. Ya regresamos.
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1: Bueno, en este especial la gran conclusión es que es muy urgente hacer cualquier duelo con nuestra psicóloga de confianza que nos gusta tanto, de cabecera que nos brinda también como ese relax, o con el psicólogo también, porque ellos también son muy buenos. Pero aquí la idea es que si hay un duelo, así sea inclusive de amor, se haya muerto o esté desaparecido, que primero hagan ese gran duelo para que no se le dañe la salud, no se le dañe la mente, no se me perturbe, y sepa distinguir todos esos seres que murieron, que llegan de pronto hasta usted en su trabajo, en su alcoba, en la casa donde vive, en la finca donde está, en su entorno, que fueron importantes en su vida unos y otros que fueron de verdad karmas fuertes, para poder sacarlos corriendo. Ya les di las bases más o menos de cómo puede ser. Y no se preocupen y se asustan que va a sacar corriendo a sus seres queridos. Al contrario, los rituales que no le gustan a aquellos seres que hicieron tanto daño y mal a través de esos olores, para sacarlos corriendo a ellos, atraen a nuestros buenos muerticos o a esos seres que tanto amamos, los atraen más hacia nosotros, nos permite ser más conectados con ellos, en fin. 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
1: Y vamos con el horóscopo del fin de semana para todos los signos del zodiaco. Aries, hay que aprovechar este primer creciente de la luna para que usted pueda acelerar los procesos a todo nivel, así sea a días de descanso. Sin embargo, aquí lo más importante es que ponga en orden usted como ariano, que es el tema relacionado con sus exámenes de salud, también con su trabajo, papeles, en fin, y que trate de ser muy cumplido con sus promesas como cliente, como proveedor, o también en ocasiones cuando tiene una cita de trabajo. Tauro. Los nativos de Tauro este fin de semana se sentirán muy halagados, muy llenos de energía para pasarla de maravilla. Sin embargo, se les recomienda que entre sábado y domingo de pronto no hablen más de la cuenta o de pronto quieran seguir la fiesta porque podrían atraer una serie de inconvenientes, de pronto que también se les va el carro si se van de paseo o de viaje. Hay que tener mucho cuidado también con temas que se relacionen con el amor, que hablen más de la cuenta o que de pronto quieran concretar una relación por emoción. Todo esto, pues ojalá no lo hagan, así esté muy solita y muy solito. ¿Cómo tiene que aprovechar usted también esta luna creciente? Pues por medio también de conocer más a las personas y de conocer mucha gente antes de engramparse o de pronto de comprometerse con alguien. Géminis, lo más importante este fin de semana para los nativos de Géminis es que están poniendo orden en su casa, donde vive, con quién viven, pero también van a estar muy analíticos para saber qué es lo que más le conviene. Eso está muy, pero muy bien. Y teniendo en cuenta que Géminis ahora tiene el solecito ahí iluminándonos, van a encontrar cosas que andaban buscando, van a tomar decisiones importantes, pero también lo más importante es que no hagan promesas que no van a cumplir. Cáncer, en este horóscopo del fin de semana, lo mejor que va a tener Cáncer es que todo lo que estaba oculto va a salir a flote y como si fuera poco, lo más increíble será que va a tener un orden de prioridades en el tema de los estudios, del trabajo, o van a aceptar que es mejor ahora trabajar por contrato, que no necesariamente hay que trabajar en un sitio de una manera indefinida porque vienen muchas oportunidades laborales, pero también de viajes y la idea es que no se comprometa. Leo, lo más importante para los nativos de Leo por estos días va a ser que un amigo o una amiga va a expresar un sentimiento, se va a manifestar en el tema del amor. Usted no vaya a tomar decisiones de buenas a primeras. Sí, qué maravilla, yo también estaba enamorada de ti. No, tómese su tiempito, no demuestre el verano o no demuestre las ganas y, o que está eligiendo desde la carencia. Tómese un tiempo, acepte lo que le dice esa personita. Ríase o diga, me cogiste de sorpresa, esperemos a ver, no sé, me cogiste de sorpresa. Esperemos a ver qué pasa para que de pronto esa persona no salga corriendo o que se sienta como que se le acabó el encanto. Sea lo que sea, Leo, en cuestiones del amor, deje todo como si estuviera ahí en agüita, en remojo, mientras que usted por estos días también se da el gran gusto de un viaje o de conocer a alguien nuevo que llega a su vida. Virgo, este fin de semana las cosas se organizan porque usted está poniendo en orden todos sus papeles, su casa, como siempre, aseando, limpiando, organizándolo todo, porque por eso su vida, de alguna manera usted sabe para dónde va, qué quiere, pero en este caso el tema más importante va a ser para los nativos de Virgo, el tema laboral y el tema también de atracción de personas hacia usted, o que usted está muy, pero muy visible. Libra, este horóscopo le destaca a los nativos de Libra que continúan en ese empeño de afrontar sus problemas, de pronto también momentos de declaraciones afectivas o de pronto retos laborales. Sin embargo, lo más importante aquí Es que la parte del pensamiento, sus presentimientos, sus análisis son muy importantes ahora más que nunca porque la inteligencia y la iluminación está rondando su vida y sus pensamientos. Escorpión, este horóscopo del fin de semana pone de manifiesto que está libre para amar, para elegir, para que también alguien lo visualice y también para darse muchas oportunidades afectivas. Pero ¿qué es la clave aquí en esta historia? Que de pronto va a trabajar mucho esos defectos con su psicóloga o su psicólogo o va donde su psiquiatra si siente que de pronto hay algo que no está bien en usted o que la gente le recalca que usted de pronto está muy agresiva o muy agresivo, en fin. Trabaje estas sensaciones y este comportamiento. Sagitario, lo mejor para los nativos de Sagitario es como entrar a analizar lo bueno, lo malo en usted, en el amor o la gente que ha pasado por su vida. Sin embargo, la esperanza está, es que se va a reencontrar con alguien del pasado o alguien que en la infancia o en su colegio o universidad fue muy clave, muy importante y que en realidad nunca se manifestaron nada. Aquí hay una promesa de amor, una propuesta de matrimonio, una propuesta de irse a vivir, pero también la llegada de alguien muy importante en el tema amoroso. Capricornio, a pesar de que usted está muy negativo por estos días o negativa, pues qué lindo saber que está en este estado para que cuando la otra semana las cosas estén más lúcidas, más agradables y donde de alguna manera se desbloquee, sobre todo en la parte económica y en la parte laboral, porque por fin de pronto le van a hacer esa llamada para un proceso de trabajo o por fin usted se puede liberar de ese trabajo de una manera suave, teniendo también la seguridad que se va para otro sitio. Esa va a ser la parte más emocionante de su historia. También la parte de la salud, porque quiere decir que le hizo efecto un tratamiento de salud o va de pronto a hacerse una cirugía que siempre había deseado. Acuario, no importa la situación que esté viviendo ahora, nativo o nativa de Acuario, lo cierto es que qué rico que usted tenga mucha iluminación en sus ideas, con sus familiares, que de pronto usted que se sentía que no la amaban o no lo amaban sus hijos, ellos se estén demostrando de una manera más bonita, no como usted quería con llamaditas y besitos, sino de una manera más práctica, más real, el amor que siente por ustedes. Aquí hay una especie también de que un hijo se salva de una situación de salud o que reaparece un hijo o que alguien que pensaban que estaba perdido reaparece o tiene noticias grandes y pequeñas de un hijo desaparecido. En fin, Acuario, si usted es muy joven, también la llegada del amor hace que usted cambie su manera de pensar, de ver la vida y de arriesgarse. Piscis, bueno, Piscis en este horóscopo del fin de semana brilla por su ausencia aquella gente que le hizo daño porque se están alejando. Me encanta. Por otro lado, lo lindo va a ser que usted se le va a aumentar su suerte un 20%. Me encanta también. Tenga en cuenta que tiene también que salir, ejecutar, no se ponga a quedarse quieto, movilícese, aproveche las oportunidades, haga gestiones para que le saque jugo a este solecito que está ubicado en la casa 4 que le da mucha movilidad. Hasta aquí el horóscopo, mis amigos. Soy Gloria Díaz Salón y como siempre digo, hemos venido a este mundo a ser felices.
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3: Apreciadas y queridas madres de familia, en este grandioso día, hoy viernes 22 de mayo del año 26, en este hermoso y lindo amanecer que nos regala Dios, les voy a recomendar pedir con mucha fe, porque Dios las escucha. Las escucha la Santísima Virgen María, porque estamos todavía en el mes de María. En sus rogativas, en sus peticiones, en el milagro que piden, Dios las escucha, los ángeles y el Espíritu Santo. Porque la mujer tiene más fe que el hombre. Porque la mujer ama más a Dios que el hombre. Increíble. Eso dicen los espíritus de luz, los que me dan los mensajes. Pida por sus queridos hijos, para que sean protegidos de todos los peligros que acechan al mundo entero. Pida por sus esposos. Pida para que ustedes estén protegidas de las fuerzas del mal, blindadas totalmente por los ángeles, por el ejército de ángeles que hay en el mundo, porque son millones. Y en este hermoso y lindo amanecer, vamos a hacer la oración que tanto les gusta, una oración bendita a nuestro Dios. Reciban el más expresivo mensaje de salutación en este lindo amanecer, porque aquí están las inescrutables proyecciones de tu propio destino, de un consejo sabio. A su debido tiempo dependerá el triunfo, el éxito en todas y cada una de sus actividades. Pero alisten su vasito con agua para que la tomen después de la oración. No se imaginan las llamadas de ayer, las llamadas que me hicieron de diferentes lugares del país. Hermanito Peter, esto es algo maravilloso, grandioso. Repetí la oración y me quitó el dolor de cabeza. ¡Qué belleza, por Dios! Hermanito Peter, tenía un dolor en una pierna, en un brazo, en mi cuerpo. Me concentré bastante y repetí la oración y se me quitó el dolor. Tenía una tristeza muy terrible, una angustia, una preocupación, y me fortaleció espiritualmente la oración. Si siente eso, si siente esa energía divina, es porque está siendo tocado, tocada por el Espíritu Sanador. Con seguridad, yo no hago los milagros, ellos sí. Por eso hago estas invocaciones divinas al Espíritu Santo, a la corte médica. Ellos son los que sanan, los que curan. Presto mi mente, mis labios, mi boca, para pronunciar esa oración divina como ayer, para que sean sanados primeramente con el poder de Dios. Hoy van a pedir con mucha fe que la luz del cielo ilumine todos los rincones de sus hogares, de sus casas. Que dentro de mis hermanos no hay espacio para el dolor, para el sufrimiento. Este programa llega a los campos, a la zona rural, a los pueblos, a las ciudades, donde el beneficio es muy grande los que repiten la oración. A muchos países, para que no haya espacio, repito, para el dolor, para el sufrimiento, sino que se active el amor, la esperanza. Gracias a Dios, que en mi persona ustedes encuentran a un verdadero espiritista, cultor de esta ciencia, a un guía espiritual, porque mi trabajo espiritual es demasiadamente grande. Por eso mantengo la luz siempre dentro de mi corazón. No importa su color, su raza, su condición social. No importa en qué se rebusque, en qué trabaje. El pacto que tengo con los seres de alta luz es ayudarlos para que sean felices en este mundo, para que vivan con dignidad, con altura, y jamás, nunca se acuesten sin comer. Esa libra de arroz que me trajo, esa, lo que le indicó el hermano Peter, tráigame una libra de lenteja, una de arroz, su jabón rey. Es consagrado, ritualizado. Porque el jabón rey tiene un químico que saca de su cuerpo toda energía satánica. Hay un químico que destierra hasta los diablos. Cuando se bañe martes, viernes y domingo con el jabón rey. Y en un plato, en el comedor o en su mesita por allá, coloca la libra de arroz, de lentejas, para que jamás, nunca se acueste sin comer. Es algo simbólico, para que venga la abundancia, la prosperidad. Estamos preparados mentalmente y espiritualmente. Ha ido a la consulta, señora linda, abuelita, hermano. En cualquier momento recibe su bendición. Escúcheme bien. Cuando pide 7 milagros, no solamente puede ganarse un chance. Los 7 milagros que pide, los ángeles y los seres de luz me lo protegen de todos los peligros, de pérdidas. Lo protegen del enemigo oculto. El milagro que lo que ha pedido, su hija, consigue un trabajo digno, un trabajo estable. Su hijo consigue un trabajo. Le va bien en su negocio, en su empresa. Igualmente su salud. Por eso, 7 milagros. Y antes de 33 días, con absoluta seguridad, los seres de alta luz me le van a hacer un milagro. Porque están autorizados para ello por nuestro Padre Celestial. Decimos entonces, en el nombre del Padre, del Hijo y del Espíritu Santo. El día de hoy, viernes 22 de mayo, te ofrezco, amado Dios, esta oración, dándote gracias por lo que me has dado, por lo que poseo, y alabarte a ti, oh Señor, por tu infinita misericordia. Gracias por ponerme en este mundo para ayudar en tu sagrada misión. Te doy gracias, oh Dios de mi vida, por mi cuerpo, por mi mente, por mi espíritu. Te pido, oh Señor, que me perdones todas mis debilidades y de hoy en adelante mi vida y mi ser que sean orientados por ti para no seguir cometiendo tantos errores, además para el beneficio de los demás. Señor, por favor, que yo sea un instrumento de amor, paz, pero lo primero que te pido, que de mi mente, en este sagrado día, salgan pensamientos de amor a mi prójimo, positivismo, expansión del bien. De mis ojos, solo salgan miradas hacia el cielo para glorificarte. De mis labios, solo palabras dulces de aliento, de verdad, de paz, de comprensión, y que mis oídos solo escuchen tu voz de alivio y tus divinas enseñanzas. De mi olfato, el dulce aroma naturaleza que me inspira para pensar en la fragancia de tu mundo espiritual, donde es dulce como tu aliento. De mis sentidos, de mis manos, serán solo para extenderlas y darle la mano, la ayuda al prójimo, y que mis pies sean para caminar hacia ti. Señor, por favor, te pido bendice la vida de mis familiares, de mis amigos, de mis enemigos, gobernantes del mundo, especialmente bendice, Señor, sana en su salud, cura a tantos enfermos en el mundo, a los ancianos, protege a los niños y devuelve de la salud, si es tu santa voluntad, a los enfermos terminales. Bendice, protege y escura, oh gran Dios, nuestros hogares y nuestros negocios de los enemigos, de desastres naturales. Pero sobre todo, Padre Santo, ilumina nuestros corazones para poder dar amor, paz a nuestros semejantes como tú nos has enseñado, con tu ejemplo de infinita misericordia y amor. Amén, amén y amén. Qué preciosidad de oración. Con razón de que me la solicitan, hermanito Peter, repite esa oración tan linda, donde dice, amado Dios, qué preciosidad. Escúchenme bien. Yo les ofrecí, porque los seres de luz me iluminaron, qué velón, qué herramienta celestial. Velón de los tres deseos, el velón de las tres virtudes, los tres velones. Salud, dinero y amor. El que logra eso en este mundo será el ser más feliz de esta tierra. Pero que no se le vaya a escapar con un descuido, con su falta de amor a Dios, a su prójimo, a ayudar al menesteroso. Si es bendecido, dale la mano al que lo necesite. Si te ganas más de 1 millón, 2, 5, 10, 20 millones con un chancecito, regala un mercadito a una persona de escasos recursos. Porque resulta que el color verde, verde esmeralda, es el que atrae esa energía bendita de la ganancia, de la buena suerte. Se lo vamos a ofrecer a Santa Marta bendita, que es el color de ella verde. Verde Esperanza, a Sancón y a la Corte del Tesoro. Correcto, los tres velones. No los hay. Me llega la próxima semana. Pedí 1,000. Entonces, hermanos, son velones grandes. Los tres valen 99,000 pesos, los tres. Prende uno el martes, prende uno el viernes y prende uno el domingo. Pero siempre hace sus tres peticiones. El martes pide lo mismo, el viernes igualmente, y el domingo de igual manera. Pero cuando ya le conceda un milagro, abre sus brazos, eleva los ojos al cielo, dice: gracias Dios, gracias Padre Santo Divino, por este regalo que me das. A través de estas herramientas celestiales que he pedido, con toda mi fe, con todo mi corazón, para que me hiciera el milagro, para que mi hija tuviera un buen empleo, para que mi hijo tuviera un buen empleo, para los vicios, para que mi esposo cambiara su mal genio, su agresividad, por culpa del demonio y espíritus malignos que invaden su mente y su corazón. Que cambie. Que mi esposa cambie, que mi esposa vea que soy un hombre bueno, trabajador, responsable, que me sepa valorar. También la mujer debe pedir. Todo el que prenda los tres velones recibirán un milagro antes de un mes, con seguridad. Entonces, los tres velones verdes, tienen que ser verdes. Y que le mande la foto a Marisol cuando le digamos, cuando ustedes pidan que le coloquen en el altar los tres velones, entonces que le manden la foto. Ustedes hacen sus tres peticiones, correcto, ustedes mismos hacen sus tres peticiones. Mandan eso y Marisol les escribe en el computador y las coloca en el altar, sus tres peticiones, ¿correcto? Y sus tres baños verde esperanza. ¡Qué precioso! Ese es el tratamiento completo. Mándeme los tres velones o préndamelos allá en el altar. Y mándeme los tres baños. O sea, si uno el martes, uno el viernes y uno el domingo. O lo hace el domingo, martes y viernes. En fin, como le quede mejor. Pero todos los números que yo doy, los doy consagrados, ritualizados. Hay gente que me dice: hermanito Peter, llamé a Marisol que me dé un numerito. Ese número, ¿será que me cae o pierdo mi plata? Le digo: no señor, ese número no le cae porque no está ritualizado, y el único que, o el cultor de esta ciencia, el que tiene esos dones, ese poder, soy yo. De resto nadie en el templo, ni Lucero, ni Marisol, porque lo que hacen es perder su plata por estarle pidiendo un número. Cuando me pida un número, es los que yo tengo bendecidos, ritualizados, para que le caiga y no pierda su platica. ¿Correcto? Entonces, cuando ustedes hagan su pedido, les van a consignar por NEC, les he explicado varias veces. Entonces, hermanos, consignan por NEC al 322, o sea, a mi WhatsApp, por NEC, al 322-799-0606. Sale ahí el nombre de Pedro Aníbal Sánchez. Pedro Aníbal Sánchez. ¿Está segura su plata? Marisol lo que hace es revisar. Hermano Peter, aquí le llegó un mensaje, ya consignaron para mandar los tres velones, tres bañitos. Ah, bueno, perfecto. Si le van a dar otro número de cuenta y otro, consigne allí. Y yo le doy un número. Resulta que lo que hace es perder su plata. Porque los espíritus de luz no lo van a ayudar para que triunfe, para que gane. Lo que hicieron fue le robaron su plata. Entonces no vaya a consignar a otro número que le den, porque la gente ya me ha dado quejas. Hermanito, me dieron un número que es que consigne a esta cuenta. ¿Cómo? Sí, señor. Cuidado, vaya a hacer eso. Si no quiere perder su plata, al 322-799-0606, se lo repito. Anoche me indicaron los seres de luz que esos dos números que yo les entregué hace unos días, vuelva y los escribe grande en su cuaderno, en su libreta. Recuerden que le di el 11-23 hace unos días y que le di el 04-27 En cualquier momento uno de esos números puede caer que no lo vaya a coger desprevenido. Ay, bendito Dios, hermanito Peter, me lo gané. De la ciudad de Cali vino a consulta la semana pasada un apreciado y querido hermano con su linda esposa y con sus dos hijos. Quiero contar a todo el país. Me dijo, dígame hermanito, ¿con qué lotería debo jugar? He ganado, pero muy poco. Le dije, juega con Astro Sol, con Astro Luna y juega Mechón Fidorado. Le voy a contar a todos mis oyentes. Este hermano me manda su mensaje ahora mismo a mi WhatsApp, porque los mensajes de los que ganan con Dorado en la mañana, Dorado en la tarde hasta las 5 le mandan a Marisol que ganamos pues a mi WhatsApp. Pero ella lo saca en el computador para yo traerlos aquí a la radio y indicarles a ustedes hasta las 5. De resto me manda sus mensajes. Siguen mandando a ese mismo WhatsApp y ya yo los leo acá en la radio, los mensajes que me envían. Estoy pero demasiadamente feliz en este lindo día por esa noticia. El señor se ganó. No les digo mentiras. 120 millones aproximadamente. Y escuchen bien lo que dice el mensaje. Hermanito Peter, lo que usted nos ha dicho por la radio, que tengamos mucha fe en Dios, que esperemos que en cualquier momento recibimos bendiciones de sus números. Yo me gasté más de 2 millones de pesos en pasajes en toda la ida a Bogotá con mi familia. Compré todo y colocamos los velones. Estoy asombrado, hermanito Peter. Estamos muy felices, por Dios. El comerciante número 70 de la ciudad de Cali me cayó completo y yo pertenezco al signo Aries. Y cayó el 0721, completo, con la astroluna. Que Dios y la Santísima Virgen lo bendiga, le dé muchos años de vida. Jamás nunca me había ganado un numerito, más por ese valor. Lo llamaré, hermano Peter, para que me indique qué más debo hacer y consignaré cuando me lo paguen mis diezmos al pie de la letra. Qué increíble, apreciados hermanos, una bendición de Dios. Con Astroluna, 0721. Y a usted que les entregué ayer, les dije que jueguen el 0427, se lo vuelvo a repetir. En cualquier momento les puede caer. O el 1123. Otro mensaje por acá, hermanito Peter. Usted nos dijo que jugáramos los 37. Ayer, los 4. Los 37, los 4, los 38 y los 39. Le eché 30 mil pesitos, hermanito Peter, a los 39. Porque usted me dijo que jugara las pachitas, los 39, de facatativa. Se me fueron 12 millones de pesos, hermanito. Porque resulta que Dorado tarde cayó las tres últimas, 9-29, y yo jugué los 3-9, Dorado tarde. Ahora preguntan ustedes a ver si es verdad que cayó Dorado tarde 9-29, total completo fue 29-29. O sea, los incrédulos. Otro por acá, hermanito Peter. Usted nos ha dado varias veces el 2-10 para Géminis, varias veces. Le eché 20 mil pesitos al 2-10 para mi signo Géminis. Hermano Peter, y Bogotá cayó, 2.70. Se me escapó por uno solo, lo debo seguir jugando, sígalo jugando, tranquilo. Dios le bendiga. Y que le caiga en cualquier momento. Hermanito Peter de Santander del Sur, porque se me ve el tiempo, hermanitos, tengo que estar pendiente acá, porque cada minuto esto vale oro, es una bendición. A ver, hermanito Peter, usted me había mandado el 7.10. Ojo, porque se está por caer, 7.10. Y resulta que le eché 10. Le eché 10 mil pesitos al 7.10 para 4 millones de pesos. Hermano Peter, me cayó la culona. 7.01, se me escapó por uno solo. Otro. Hermanito Peter, yo estuve el domingo en la consulta, fui de Ibagué. Usted me dio el 44-25. Le eché a las tres últimas también, hermanito Peter. O sea que le eché con pijao y le eché con doradito, como usted me dijo, y con los astros. Resulta, hermanito Peter, que astrosol, usted me había dado el 44-25. A ese sí le eché día 2,000 pesitos. Hermano Peter, y me cayó las tres últimas. ¿Por qué? Astrosol ayer fue 24-25. Usted me dio 44-25. No sé cuánto me pagarán para mi signo Escorpio. O sea, le eché con todos los signos, pero cayó con Escorpio, el tolimense número 10. Debo seguirlo jugando. Usted me dio 44-25. Sígalo jugando, no hay problema. Que Dios lo bendiga y en cualquier momento le puede caer. Otro del Tolima. Hermanito Peter, yo fui del Espinal a Bogotá el sábado. Y usted me dio un papelito y un sobre con los signos de los ochos. Y resulta, hermanito Peter, que me dio el 724. Ahí venía el 724. Le eché 10,000 pesitos al 724. Uy, este le daba a varias personas. Y me cayó con pijado de oro ayer.

otro, hermanito Peter, de Antioquia, usted me dio el 64-6427, me mandó con un tratamiento, y paisita anoche cayó 64-07, se me escapó por uno solo. Hermanito Peter, usted me dio el 88-23, el viernes que estuve en la consulta. Ay, hermano, se me escapó. Resulta que me dijo que jugué con Chonto y Dorado, y cayó 88-63, Chontico Día, y me dio 88-23. Hermanito Peter, usted me dijo que jugara, este del eje cafetero, que jugara el 6-88, lo dijo inclusive ayer, nos dijo a todos, y le jugué el 6-88, le eché 20,000 pesitos, y cafeterito anoche cayó 6-98. Hermanito Peter, usted nos ha dicho varias veces del departamento de Córdoba, a todos sus seguidores, que jugáramos el 6-39. Le eché 20,000 pesos al 6-39. Pero Sinuano anoche cayó 4-39. O sea, cuando no cae directo, hermanos del alma. Otro por acá, hermanito Peter, con la fantástica de Barranquilla. Casi le pego al perrito, hermanito Peter. La profesora número 30. De Barranquilla, hermano Peter, le eché a los 4-3 que usted me dijo cuando le dije que me mandara los bañitos, baño de Esperanza, y me dijo, juégate los 3-3 y los 4-3. Hermano Peter, la fantástica noche cayó 39-33, y usted me dio los 4-3. Los debo de seguir jugando, sígalo jugando. Otro por acá, hermanito Peter, de la fantástica de Barranquilla. Usted me dio el 7-29, me mandó un tratamiento, y el 10-29. Hermano Peter, se me escapó por uno solo, le había echado 20,000 pesitos. Fantástica cayó, 7-39, usted me mandó el 7-29. Inclusive este lo he dado a tanta gente, por Dios. Hermanos de Santander del Sur, escuchen bien. ¿Saben qué? ¿De qué lugar? De Girón. Hermanito Peter, bendito Dios, que le dije a mi esposa, hagamos el pedido con mucha fe en Dios, que podemos ganar porque hemos oído que tanta gente gana. Hagámoslo a ver. Le pedí 3 baños verdes para mi esposa y 3 baños verdes para mí. Y le dije a Marisol que ya había consignado, y ella dijo, llámelo para que él le adelante un numerito. Hermano Peter, usted me dijo que jugara los 3-8 y los 4-8, porque los había dado a todo el país. Bendito Dios, hermanito Peter, creo que me pagan 96 millones de pesos, porque le aposté 25,000 pesos. Cayeron completos los 4-8 con la culona anoche. ¿Cómo? Los 4-8 con la culona anoche, de Girón, Santander. ¿Cómo les parece a ustedes? Allá pregunten a ver. La culona anoche cayó en los 4-8. Sí, señor, aquí están. Cayeron los 4-8. Una bendición de Dios. Hermanito Peter de Santander del Norte, usted nos ha dicho varias veces que juguemos el 4-73. 4-73, le eché 20,000 pesos. Al 4-73, pero Motilón anoche cayó 2-73. Hermanito Peter, de Santander del Norte, qué belleza, por Dios, de Pamplona. Usted nos mandó un tratamiento, uno a mi esposa y uno a mi persona. Nos costó 600,000 pesos. Y me dio pachitas y me dijo el hermanito que jugara los 4-4 y los 3-4. Hermanito Peter, se me escaparon, por Dios. Resulta que Motilón tarde cayó 47-44. Se nos atravesó un 7. Hubiéramos ganado más de 80 millones de pesos. Los debo seguir jugando los 3-4 y los 4-4. Sigan jugando, hermano. Dios lo bendiga, que se me fue el tiempo. Bendiciones para ti. No, hermanos. Qué maravilla. Ahora preguntan ustedes. ¿Es verdad que Motilón tarde cayó 47-44? Sí, señor. Ahí está en la pantalla. Ya se ve, allá le pusimos los avisos. Ay, el hermanito Peter, entonces nos ha dicho la verdad toda la mañana en su programa. Que

0: lo escuchamos. En tantos lugares, hermano, la sintonía es bendita, maravillosa. Ahora yo le pregunto aquí a nuestra linda Marisol, como siempre, si el doctor Carlos Cortés atenderá hoy viernes en Bogotá y atenderá mañana en Bogotá, mañana sábado. ¿Y por qué tiene tanto prestigio? 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Escuchemos a Marisol, adelante por favor.
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0: 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Ustedes, hermanos, me van a jugar, escuchen bien. Números revelados. Otra vez. Los 3-5. Los 3-7. Los 3-8 y los 3-9. Hermanito Peter, yo estoy jugando el 633, ¿será que cae? en cualquier momento podemos recibir bendiciones con el 633, porque ese es de Santa Marta bendita y va a caer en cualquier momento. Agradezco inmensamente al personal que labora en esta excelente, maravillosa emisora, a don Jaimito y al señor JJ, por acompañarme para que este programa los motive, les alegre la vida, los llene de bendiciones y de mucha suerte. Hasta mañana.
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1: 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Quiero hablarles en este momento de la tribu Yuri, quienes tienen conocimiento del plano espiritual a través de rituales para sanar el cuerpo de enfermedades. Tienen conocimiento del poder curativo de las plantas para curar su cuerpo de enfermedades y el deterioro de sus órganos. La tribu Yuri del Amazonas elaboran más de 25 jarabes a base de hierbas, plantas, raíces y cortezas, muchas de las cuales solamente crecen en el Amazonas. Esta tribu Yuri tiene conocimiento de qué debe utilizar para elaborar cada jarabe, qué se utiliza de la planta, la hierba, la raíz, la flor, la corteza. Ellos saben qué tanta cantidad deben utilizar. Por eso estos jarabes que entrego por más de 35 años traen curación prácticamente a las enfermedades de las personas. Llevo más de 35 años entregando estos productos y créanme que funcionan. Para todas aquellas personas que en estos momentos no tienen cita en el médico, no les dan agenda, no les dan medicina, no los van a atender, pero sí quieren solucionar su problema de salud, les recomiendo le entreguen esa oportunidad de curación a la madre naturaleza y a la tribu Yuri a través de estos productos naturales que son 100% naturales, sin químicos, pero le curan sus enfermedades. Para los caballeros que tienen problemas de inflamación de próstata o que los van a operar o que están siendo sondeados o los van a sondear, ellos, la tribu Yuri, elaboran tres productos que lo curan de cualquier problema de próstata que tengan. El primero es el Prostazan, que es un tratamiento a base de plantas medicinales indicado para la prostatitis, hiperplasia prostática, inflamación, ardor y molestia al orinar. El Prostazan es diurético y antiséptico, sirve para la sensación de peso en el perineo y la vitalidad sexual. Ese es el primero. El segundo es el Penisoluble, que es indicado especialmente para el hombre y sus enfermedades. Obra en la impotencia, despertando así el apetito sexual. Además, evita operaciones de la próstata, influye instantáneamente en la debilidad de la sangre y el agotamiento físico. El tercero es el Urolet, que es una fórmula original creada para el tratamiento de enfermedades del aparato reproductor masculino, indicado en alteraciones de la próstata, impotencia sexual y eyaculación precoz. También es excelente diurético, ayudando a eliminar cálculos renales, previene y cura el dolor de cintura. Si los caballeros se toman estos tres jarabes que acabo de nombrar, le garantizo total curación de cualquier problema de próstata que tengan. 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A las 2 horas de haberse tomado usted la copa, hay desinflamación y se le quita el dolor. 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

0: Bueno, continúo hablando de los productos que elabora la tribu Yurí del Amazonas. La tribu Yurí que elabora más de 25 jarabes para curar enfermedades. Recuerden que la tribu Yurí tiene conocimiento del plano espiritual a través de rituales para sanar el cuerpo de enfermedades. Tienen conocimiento del poder curativo de las plantas para curar su cuerpo de enfermedades y el deterioro de sus órganos. Vamos a hablar también, mis queridos hermanos, de un producto que es eficaz para curar el problema de gastritis. Hermanitos, ustedes, las personas que vienen sufriendo de ese ardor, de ese dolor, de esa molestia a la boca del estómago, pueden consumir el gastrilet para curarse, no para mejorar, para curarse. El gastrilet es una fórmula base de plantas naturales que equilibra la secreción del jugo gástrico, disminuyendo los síntomas de gastritis, actuando como cicatrizante y también antiflatulento. También es muy usado óptimamente en la digestión, indicado en cualquier tipo de alteración de colon. Se le va a curar el colon también, el intestino delgado, la cámara gástrica, influyendo mucho en el reflujo. Y también es estimulante digestivo en la dispepsia y distensión abdominal por los gases. O sea, ¿saben? Las personas que sienten ese dolor a la boca del estómago, que no pueden comer, que sienten ese ardor, ese dolor fuerte, se curan con este gastrilet. Eso sí se los garantizo. Ahora, los caballeros que vienen sufriendo de impotencia, me dicen que han tomado cualquier cantidad de cosas, pero no funcionan, pero quieren volver a tener una buena relación sexual. Yo entrego algo que es el Vitafer, y es tan fuerte y poderoso que se toma solamente una copa cada 8 días. No tiene que tomarlo a diario el Vitafer. Cada 8 días, y va usted a darse cuenta cómo empieza usted a tener buenas relaciones sexuales. Esto es algo que ya está más que comprobado, que estos productos funcionan, que estos productos curan estas enfermedades que estoy nombrando. Por eso, hermanitos, también les voy a hablar de las personas que tienen el hígado graso, el hígado empachado, que están próximos a una cirrosis. Dios los ampare y los favorezca. Se pueden curar con este jarabe que elabora la tribu Yurí, que se llama Hepaticol, que es un tratamiento completo para personas con problemas hepáticos y de las vías digestivas, apoyando al sistema hepático en su metabolismo. También influye en las inflamaciones estomacales, el estreñimiento, halitosis y los cólicos. Entonces, mis queridos hermanos, son productos que usted puede consumir con total confianza para que se cure de las enfermedades que viene sufriendo. 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Hermanitos del alma, para las damas, también digo esto para las damas, para las personas que sufren de desarreglos menstruales, esos cólicos, que están sufriendo de miomas, que sufren de hemorragia, cualquier problema que tenga que ver con la matriz y los ovarios en la mujer, puede usted, mi señora, consumir el Ovarifen, que es un jarabe utilizado especialmente en los trastornos de tipo nervioso de la mujer y los desarreglos menstruales. Esto es una fórmula moderna de acción rápida y segura para combatir estados menopáusicos, embotamiento, tratamiento cerebral y debilidad en todas sus manifestaciones. También es creado para combatir los problemas de la sangre en la mujer, cura los quistes y los miomas, o sea, se evita usted una operación. 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

0: 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Recuerden que la tribu Yurí tiene conocimiento del plano espiritual a través de rituales para sanar el cuerpo de enfermedades, conocimiento del poder curativo de las plantas para curar su cuerpo de enfermedades y el deterioro de sus órganos, que es lo que sufre gran parte de la población en Colombia o en el mundo. Ustedes se pueden curar con estos productos naturales porque no contienen químicos, lo puede tomar cualquier persona. Son todos jarabes para tomar 3 cucharadas al día. Pero son jarabes que usted va a encontrar la curación a sus enfermedades. Son jarabes que le van a traer alegría porque definitivamente se puede curar de esos malestares que vienen sufriendo. Por ejemplo, para las personas que sufren de diabetes, la tribu Yurí elabora algo que se llama el Diabetzan, que es una fórmula especial para regular la deficiencia de la insulina, regula el metabolismo de carbohidratos y grasas, provee proteínas, hierro, calcio y mantiene la homeostasis y la insulina. En la glucosa, también, mis queridos hermanos, calma la ansiedad, la resequedad, calor cutáneo, regula el pulso acelerado, evita las náuseas y la pérdida de peso. Recordemos que la persona que sufre de diabetes, esta diabetes lo que hace es acabar con todos sus órganos, con la vista y con todos sus órganos, y va deteriorando su cuerpo, sus órganos, su salud, y va cortando su vida. Pero si usted consume el Diabetzan, créanme, mis queridos hermanos, que el cambio de vida es maravilloso. 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Que las personas que están fuera de Bogotá los quieren consumir, pues lo pide a domicilio. Yo envío estos productos a cualquier parte de Colombia. Mira, hay otro producto que se llama el Colonsan, para que usted evite problemas de colon, llenura, que no puede entrar al baño, que sufre de diarrea, que sufre de estreñimiento. El Colonsan mejora la absorción de micronutrientes necesarios para fortalecer el sistema inmunológico y ayuda a la prevención del cáncer de colon. Hay que prestarle atención a esto. Con ese Colonsan yo le garantizo a usted que puede hacer su defecación normal, que todos los días va a ser defecación, que se cura de cualquier problema de colon que esté sufriendo. Otro producto que elabora la tribu Yurí es el Circulen. El Circulen es un tratamiento con plantas medicinales que activa la circulación, adelgaza la sangre, evita los trastornos, regula el corazón, limpia las arterias, ayuda hasta para la presión alta y normaliza la vena varice, porque la gente sufre de vena varice, de adormecimiento, calambres, mala circulación, y si se forman trombos en las arterias es donde usted viene a sufrir un derrame cerebral, una trombosis, un infarto. Pero si usted tiene las arterias completamente limpias, no le va a pasar nada. Para eso recomiendo este Circulen, que es un jarabe elaborado por la tribu Yurí que cura prácticamente. Mis queridos hermanos, son productos que llevo años, pero años entregándolos. Otro producto para que evite una operación de cálculos es el rompecálculos, jarabe elaborado por la tribu Yurí. Es una fórmula especial para regular y mejorar los problemas renales. Ayuda a la prevención y expulsión de cálculos. También ayuda para las infecciones, inflamación y ardor al orinar. 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
6: Un placer, amigos oyentes, estar nuevamente con todos ustedes frente a estos micrófonos para llevarles estos minutos dedicados a su salud, a su bienestar, a que usted recupere su calidad de vida. Es importante tener muy presente esa palabra, esa expresión, calidad de vida. No importa si usted es una persona ya de una edad avanzada, si usted es un joven, si usted ya es un adulto mayor, no importa. Usted tiene que tener una calidad de vida y Vive Max viene trabajando día a día hace muchos años para llevarles precisamente a usted productos naturales que le ayuden a usted precisamente a recuperar su salud, a recuperar su calidad de vida, a que ya deje de presentarse ese problema de dolor por diferentes afecciones en su organismo. Principalmente la calidad de vida se afecta por ello, por de pronto los dolores que se presentan por el paso del tiempo o con el paso del tiempo o el debilitamiento en nuestro organismo. Pues lógicamente el cuerpo presenta un desgaste natural, a veces excesivo, también valga la redundancia, por nuestros excesos en el consumo o ingesta de productos que son nocivos para nuestra salud, como es el licor, el cigarrillo, de pronto alguna actividad no muy sana para nosotros, y esto hace que precisamente nuestro cuerpo se desgaste más rápidamente. Por ejemplo, cuando nosotros presentamos el envejecimiento celular prematuro, que se presentan esas arruguitas o líneas de expresión en el rostro principalmente, se va resecando nuestra piel, se van debilitando también nuestros huesos, nuestros músculos, nuestras articulaciones. Esos huesitos de las articulaciones comienzan a rozar entre sí y lógicamente el caminar, simplemente el subir una grada, pues se va convirtiendo en un suplicio. 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Imagínense toda esa concentración de nutrientes para nuestro organismo, para nuestras articulaciones, para el cuidado de nuestros huesos, de nuestras uñas, del cabello. Mejor dicho, el colágeno hidrolizado contribuye a un buen mantenimiento, repetimos, de las articulaciones. Cuando nosotros no tenemos una piel perfectamente hidratada, se nota inmediatamente en el aspecto de la misma. 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
3: Bien, amigos oyentes, continuamos a través de Vive Max, bienestar natural para su salud. 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Recordemos que el colágeno hidrolizado contribuye al buen mantenimiento de nuestras articulaciones. También les recuerdo, amables oyentes, que el colágeno está repartido por todo nuestro cuerpo. Es una proteína esencial para nuestro buen funcionamiento. Esta se encarga de aportar resistencia y flexibilidad a los tejidos que protegen el cuerpo y nos ayudan a movernos. Estos tejidos lo forman, obviamente, las articulaciones, los huesos, los ligamentos, los cartílagos, los tendones, piel y el tejido conectivo que envuelve y protege nuestros músculos y órganos vitales. Óigase bien, el colágeno se encarga de mantener unidas las diferentes estructuras de nuestro organismo. Con el paso del tiempo, nuestro organismo disminuye colágeno y aparecen algunos problemitas por ahí de salud y de estética que asociamos al envejecimiento, pues la falta de colágeno es una de las causas más frecuentes de dolor articular. Óigase bien, pérdida de la densidad ósea. Las mujeres principalmente empiezan a disminuir la producción de colágeno debido a la disminución de los niveles de hormonas, lo que conlleva a la degradación del colágeno de forma más acelerada. En nosotros los hombres, esta pérdida es un poquito más gradual, pero no quiere decir que nosotros no perdemos colágeno. En los deportistas, las articulaciones son las que se ven más afectadas debido al desgaste del producto de la actividad física. Las enfermedades articulares, ese dolor en las articulaciones puede ser consecuencia de la deficiencia también del colágeno. El cartílago también, recordemos que es esencial para la salud de nuestras articulaciones. El cartílago se desgasta sin suficiente colágeno, reduciendo la cantidad de amortiguación y flexibilidad de las articulaciones, lo que puede provocar dolor e inflamación. Miren todo lo que conlleva la pérdida de colágeno en nuestro organismo. 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
4: 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De pronto, para personas que llegaron un poquitico tarde a la sintonía, pues alcanzaron de pronto a escuchar el paquete promocional hoy que viene con el colágeno hidrolizado líquido de Vive Max, obviamente para las afecciones osteoarticulares o las enfermedades osteoarticulares, o para personas que ya presentan una piel reseca, línea de expresión, envejecimiento prematuro, que se les está empezando a caer el cabello, que sienten muy debilitadas sus uñas. Ojo, porque hay una pérdida acelerada de colágeno principalmente en su organismo. Esto se debe obviamente también al paso del tiempo y pues también a de pronto algunas exigencias físicas y una no muy buena nutrición. Es decir, la gente que trabaja arduamente, la gente que hace deporte muy continuamente, pero que no toma ninguna vitamina ni ningún mineral, ni nada que le convenga al organismo. Simplemente se contentan con tomarse un juguito por ahí, o consumir abundante carne, o con abundante pollo, y ese tipo de cosas. Está bien, se están nutriendo, se están alimentando, pero también debemos de

0: darle al organismo una buena cantidad de lo que está perdiendo, que es, por ejemplo, en este caso, en las enfermedades principalmente osteoarticulares para el cuidado de la piel, del cabello y de las uñas, como es el colágeno. Recordemos también que en los problemas o en las enfermedades osteoarticulares también es importante consumir buena cantidad de colágeno. En este caso, colágeno hidrolizado. En este caso, por supuesto, colágeno hidrolizado de ViveMax, que viene reforzado con isoflavonas de soya, delicioso sabor a uva, que nos ayudan en muchos aspectos de nuestro organismo o al cuidado también de nuestro organismo. En personas también con problemas de osteoartritis, con problemas de artrosis, de osteoporosis. Igualmente, pues este tipo de enfermedades son enfermedades que atacan nuestro sistema osteoarticular. En la osteoartritis, pues es el tipo más común de artritis causada por el uso y envejecimiento y el desgaste de nuestras articulaciones. Las causas principales de esta enfermedad son la herencia familiar, problemas de sobrepeso u obesidad, el sobreesfuerzo físico, las prácticas deportivas muy continuas y exigentes. El síntoma más común o los síntomas más comunes de la enfermedad de la osteoartritis es el dolor y la rigidez que empeora con el ejercicio, el movimiento o la presión sobre la articulación. También presentan, hay pacientes que presentan problemas de artrosis, que es una enfermedad reumática que lesiona el cartílago articular. Es una enfermedad genética por desgaste, en especial en las personas que sufren de sobrepeso. 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Y no solamente es colágeno hidrolizado, porque viene enriquecido con isoflavonas de soya, delicioso sabor a uva, que ayuda a nutrir todo su organismo. 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
4: Un placer, amigos oyentes, estar nuevamente con todos ustedes frente a estos micrófonos para llevarles estos minutos dedicados a su salud, a su bienestar, a que usted recupere su calidad de vida. Es importante tener muy presente esa palabra, esa expresión, calidad de vida. No importa si usted es una persona ya de una edad avanzada, si usted es un joven, si usted ya es un adulto mayor, no importa. Usted tiene que tener una calidad de vida, y Vive Max viene trabajando día a día hace muchos años para llevarles precisamente a usted productos naturales que le ayuden a usted precisamente a recuperar su salud, a recuperar su calidad de vida, a que ya deje de presentarse ese problema de dolor por diferentes afecciones en su organismo. Principalmente la calidad de vida se afecta por ello, por de pronto los dolores que se presentan por el paso del tiempo o con el paso del tiempo, o el debilitamiento en nuestro organismo. Pues lógicamente el cuerpo presenta un desgaste natural, a veces excesivo, también valga la redundancia, por nuestros excesos en el consumo o ingesta de productos que son nocivos para nuestra salud, como es el licor, el cigarrillo, el de pronto alguna actividad no muy sana para nosotros, y esto hace que precisamente nuestro cuerpo se desgaste más rápidamente. Por ejemplo, cuando nosotros presentamos el envejecimiento celular prematuro, que se presentan esas arruguitas o líneas de expresión en el rostro principalmente, se va resecando nuestra piel, se van debilitando también nuestros huesos, nuestros músculos, nuestras articulaciones. Esos huesitos de las articulaciones comienzan a rozar entre sí, y lógicamente el caminar, simplemente el subir una grada, pues se va convirtiendo en un suplicio. 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Por ejemplo, en ese desgaste de huesos y articulaciones, les podemos ayudar con un producto que se llama el colágeno hidrolizado. 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Imagínense toda esa concentración de nutrientes para nuestro organismo, para nuestras articulaciones, para el cuidado de nuestros huesos, de nuestras uñas, del cabello. Mejor dicho, el colágeno hidrolizado contribuye a un buen mantenimiento, repetimos, de las articulaciones. Cuando nosotros no tenemos una piel perfectamente hidratada, se nota inmediatamente en el aspecto de la misma. 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
4: Bien, amigos oyentes, continuamos a través de Vive Max, bienestar natural para su salud. 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Recordemos que el colágeno hidrolizado contribuye al buen mantenimiento de nuestras articulaciones. También les recuerdo, amables oyentes, que el colágeno está repartido por todo nuestro cuerpo. Es una proteína esencial para nuestro buen funcionamiento. Esta se encarga de aportar resistencia y flexibilidad a los tejidos que protegen el cuerpo y nos ayudan a movernos. Estos tejidos lo forman, obviamente, las articulaciones, los huesos, los ligamentos, los cartílagos, los tendones, piel y el tejido conectivo que envuelve y protege nuestros músculos y órganos vitales. Óigase bien, el colágeno se encarga de mantener unidas las diferentes estructuras de nuestro organismo. Con el paso del tiempo, nuestro organismo disminuye colágeno y aparecen algunos problemitas por ahí de salud y de estética que asociamos al envejecimiento, pues la falta de colágeno es una de las causas más frecuentes de dolor articular. Óigase bien, pérdida de la densidad ósea. Las mujeres principalmente empiezan a disminuir la producción de colágeno debido a la disminución de los niveles de hormonas, lo que conlleva a la degradación del colágeno de forma más acelerada. En nosotros los hombres, esta pérdida es un poquito más gradual, pero no quiere decir que nosotros no perdemos colágeno. En los deportistas, las articulaciones son las que se ven más afectadas debido al desgaste del producto de la actividad física. Las enfermedades articulares, ese dolor en las articulaciones puede ser consecuencia de la deficiencia también del colágeno. El cartílago también, recordemos que es esencial para la salud de nuestras articulaciones. El cartílago se desgasta sin suficiente colágeno, reduciendo la cantidad de amortiguación y flexibilidad de las articulaciones, lo que puede provocar dolor e inflamación. Miren todo lo que conlleva la pérdida de colágeno en nuestro organismo. 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
4: 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obviamente para las afecciones osteoarticulares o las enfermedades osteoarticulares, o para personas que ya presentan una piel reseca, línea de expresión, envejecimiento prematuro, que se les está empezando a caer el cabello, que sienten muy debilitadas sus uñas. Ojo, porque hay una pérdida acelerada de colágeno principalmente en su organismo. Esto se debe obviamente también al paso del tiempo y pues también a de pronto algunas exigencias físicas y una no muy buena nutrición. Es decir, la gente que trabaja arduamente, la gente que hace deporte muy continuamente, pero que no toma ninguna vitamina ni ningún mineral, ni nada que le convenga al organismo. Simplemente se contentan con tomarse un juguito por ahí, o consumir abundante carne, o con abundante pollo, y ese tipo de cosas. Está bien, se están nutriendo, se están alimentando, pero también debemos de darle al organismo una buena cantidad de lo que está perdiendo, que es, por ejemplo, en este caso, en las enfermedades principalmente osteoarticulares, para el cuidado de la piel, del cabello y de las uñas, como es el colágeno. Recordemos también que en los problemas o en las enfermedades osteoarticulares también es importante consumir buena cantidad de colágeno. En este caso, colágeno hidrolizado. En este caso, por supuesto, colágeno hidrolizado de Vive Max, que viene reforzado con isoflavonas de soya, delicioso sabor a uva, que nos ayudan en muchos aspectos de nuestro organismo o al cuidado también de nuestro organismo. En personas también con problemas de osteoartritis, con problemas de artrosis, de osteoporosis. Igualmente, pues este tipo de enfermedades son enfermedades que atacan nuestro sistema osteoarticular. En la osteoartritis, pues es el tipo más común de artritis causada por el uso y envejecimiento y el desgaste de nuestras articulaciones. Las causas principales de esta enfermedad son la herencia familiar, problemas de sobrepeso u obesidad, el sobreesfuerzo físico, las prácticas deportivas muy continuas y exigentes. El síntoma más común o los síntomas más comunes de la enfermedad de la osteoartritis es el dolor y la rigidez, que empeora con el ejercicio, el movimiento o la presión sobre la articulación. También presentan, hay pacientes que presentan problemas de artrosis, que es una enfermedad reumática que lesiona el cartílago articular. Es una enfermedad genética por desgaste, en especial en las personas que sufren de sobrepeso. 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
1: Buenas, profe, con Camila.
0: Camila, ¿de dónde llama?
1: De Bogotá, el barrio Yomasa.
0: ¿Qué hace en el barrio Yomasa? Cuéntemelo todo.
1: Profe, claro que sí, yo le cuento. Bueno, primero, muchas gracias porque usted cambió mi vida. Yo le contaba, yo soy de Pamplona Norte de Santander. Nos tocó salir corriendo de allá con mi esposo porque, pues, un problema increíble y nos desplazamos, mejor dicho, perdimos plática, perdimos animalitos, perdimos todo, profesor. Salimos con lo que pudimos, con eso que pudimos compramos una casita aquí en Bogotá, empezamos de cero, mi esposo invirtió en un camión que para ayudarnos con la economía claramente, pero lo que hizo fue traernos más y más deudas y problemas. 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Yo le cuento, yo hice las cosas tal cual usted nos indicó, compramos la serpiente protectora del mar, la enterramos en la casita, hicimos todo lo que usted nos dijo con la esperma negra, con la boca de la esperma negra, la quemamos y, profe, jugamos los trenes programados tal cual usted nos indicó. 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
0: ¿A qué invita a la gente escéptica?
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0: Gracias por esas palabras tan bonitas. 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
0: Gracias por llamar. 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
1: Avanzamos, querida familia. Hoy es viernes 22 de mayo. Oiga, todo está listo, familia. La tarima está lista. 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Oyente de la línea, buenos días en Acuario Estéreo, ¿con quién hablo?
2: Muy buenos días, profe Eduardo, profe, soy Sonia, profesor, estoy llamando del Espinal Tolima, profe, lo visité en Ibagué, profesor Eduardo.
1: ¿Qué hace en el Espinal Tolima, paciente de Ibagué, Tolima? La gente de Ibagué ya sabe, en 14 de junio vuelvo a Ibagué. ¿Qué problemas tenía? ¿Cómo le fue visitando al profesor Eduardo?
2: Bueno, profe, yo acá tengo una finquita que es herencia de mis padres, profe. Yo tenía un esposo, profe, tengo tres hijos de él, pero él me faltó hace más o menos 12 años, profesor Eduardo. Yo en este tiempo conocí a alguien, conocí a una persona que me enamoré nuevamente. Yo sentí amor de verdad con este hombre, 25 años menor que yo, profe, una situación que me movió muchísimo el piso, pero me enamoré, pero eso me trajo muchos problemas económicos, profesor Eduardo. Pues la relación fue muy bonita, pero el muchacho empezó, profe, a tratarme nada mal, a golpearme, profe, encima la situación económica, porque me exigía demasiado, profesor Eduardo. Di parte de la finca en pago de una deuda, mis hijos se enteraron, profe, lo sacaron la tasa. Y yo con mi situación ya económica, mis hijos me consiguieron un dinerito, profe, lo visité, profesor Eduardo. Feliz, profe, con mucha fe lo visité, puse toda mi fe en usted. Profe, yo, mis hijos me reunieron un dinerito para poder ir, profe, le compré un premio programado. Ya llevaba 30 jugadas, profe, 30 jugadas, profe, y volví, lo visité, profe. Y como le compré nuevamente la dupla de la Esperma Negra, profe, y en la tercera jugada estoy feliz, profe, porque me gané 150 millones. Con Tolima, con el 2111, profe, usted es una maravilla, profe, usted es el mejor de todos. Usted me ayudó a solucionar mi problema con mi finquita.
1: ¿Qué le dice la gente escéptica?
2: Profe, que hay que invertir, que hay que visitarlo, invertir, conseguir, pero hay que visitarlo, profe, para que nos solucione los problemas, invirtiendo en todo lo que usted nos vende, profe, uno soluciona los problemitas. Míreme yo, profesor Eduardo, con tanta fe dos veces lo visité y me gané todo ese dinero, profe, Dios me lo bendiga.
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1: Gracias por llamar a Acuario Estéreo. 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
2: Avanzamos, querida familia. La suerte está echada. 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
3: Muy buenos días, profesor Eduardo. Habla con Rosa.
2: Rosa, ¿de dónde llama?
3: Profe, yo lo estoy llamando desde acá de Mesitas del Colegio. Lo visitamos en la Mesa Cundinamarca.
2: ¿Qué hacen Mesitas del Colegio? Paciente de la Mesa, 2 de junio. Voy para la Mesa Cundinamarca. Cuéntemelo todo, mujer. ¿Qué le cuenta la gente que siempre escucha al profesor Eduardo?
3: Pues, profe, nosotros llevamos ya 5 años acá en Colombia. Mi esposo trabaja en una carnicería. Profe, yo estaba haciendo turnito en panadería, en restaurante. Pues gracias a Dios, hoy me salió un trabajito en una casa de familia. Profe, pero estábamos muy aburridos porque mi esposo en la carnicería, los patrones eran súper bien al principio, profesor. Pero él se enfermó, le dio bronquitis, neumonía, él había estado muy malito. Y allá al tanque lo quieren sacar porque el patrón dice que ya no le sirve, que así pa' qué, que mejor le da el trabajo a otra persona. Profe, nosotros, con un compañero de él de trabajo, él es paciente de usted, él nos prestó una plata, profe, lo visitamos, usted nos hizo una limpieza, nos vendió las plantillas tectónicas, profe, mi esposa está mucho mejor de salud, estamos muy contentos, no teníamos casi platica, profe, pero gracias al amigo de mi esposo, él nos prestó la platica, lo visitamos, lo invertimos en el premio, y con 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
2: ¿Qué le dice a la gente que escucha este programa? ¿Qué le dice a la gente que duda, a los que les da miedo comprar el premio, a los que les da miedo invertir?
3: Bueno, que quiero invitarlos a que visiten al profesor Eduardo, que lo hagan con mucha fe, que crean, porque el profesor Eduardo cumple lo que dice y pues su vida puede cambiarles muchísimo. Dios lo bendiga, profesor Eduardo.
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2: Avanzamos, querida familia, porque hoy es viernes. Hoy es viernes 22 de mayo. Saludo a don Hermes Onediondo. Hola, viejitos gurrupletas.
4: Hola, profesor Eduardo. ¿Quién irá a ganar? ¿No? ¿La paloma, el tigre o el Cepeda? ¡Oh, Virgen Santísima! No hay de dónde escoger, santo Dios. ¡Qué peligro! Oiga, profesor Eduardo, ¿cómo le parece que estaban hablando dos mayorcitos, una pareja de ancianos? Estaban en la clínica y estaban hablando. Entonces le dijo el ancianito a la esposa, le dijo: mi amor, me acabo de tirar un gasecito de esos silenciosos, ¿qué hago? Entonces la mujer le dijo: mijo, ahora nada, pero cuando llegues a la casa, cámbiale las pilas al audífono, porque todo el hospital escuchó.
5: Ah, viejito loco, se llegó el fin de semana y agáchese y me lo comunica. A todos los oyentes y oyentes, gracias por estar con nosotros de nuevo en este viernes. Saludo maravilloso. Póngame humor, ¿cierto, profesorcito cuarto? Dos tipos hablando y uno al otro. Ay, cómo quisiera poder regresar el tiempo. ¿Para qué? Para volver a empezar y volver a almorzar, no hay que quedar con hambre. Muy bueno y sano.
2: Imagínate que llega y va un boxeador desde un psicólogo y le dice: doctor, doctor, lo que pasa es que la verdad yo soy que no puedo dormir, llevo años con ese problema. Y le dice el psicólogo: venga, le digo, ¿y usted por casualidad no ha probado contando para quedarse dormido? Digo, sí, doctor, la verdad es que yo cuento esa 9, pero ahí se me olvida. 321-320-0140. 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Abrazos, chau, chau.
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3: Hola mis queridos oyentes, me encanta como todos los días saludar a las personas que nos acompañan en nuestro espacio de la organización BioSanel para aprender a tener una vida naturalmente sana. Qué rico es hablar de recomendaciones de salud, qué rico es saludar a la gente a esta hora y sobre todo aprender a través de este programa cómo muchos alimentos, cómo muchas verduras, frutas, diferentes hábitos que podemos tener en nuestra casa nos pueden ayudar para tener una vida completamente saludable. Y es que miren queridos amigos, de pronto la salud no lo sea todo, pero sin salud no somos absolutamente nada. Una persona enferma es una persona que no puede trabajar, es una persona que no puede disfrutar de su familia, es una persona que no puede disfrutar de un viaje, de una comida. Por eso es tan importante cuidar la salud. Y lamentablemente en la juventud muchas veces exageramos, nos desgastamos en la salud, no nos cuidamos y cuando van pasando los años hay gente que me dice, yo estoy pensionado, con eso vivo y pago los medicamentos y el médico, porque que lamentablemente con el paso de los años van apareciendo las enfermedades y enfermarse es costoso, queridos amigos. Si uno quiere realmente un medicamento de garantía, un medicamento de calidad, una consulta de calidad, eso no es económico. Enfermarse es costoso. Ustedes saben precisamente cuál es la cama más costosa. La cama de un hospital. En un hospital, no solamente a nivel económico, sino a nivel emocional, se pagan muchísimas cosas. No es fácil estar postrado en una cama, tirado en un hospital, tirado en una clínica, enfermo, levantarse todos los días enfermo, a ver qué va a pasar conmigo el día de hoy, a ver si me voy a sentir un poquito bien o voy a estar mal, voy a estar casi que de muerte. Entonces, por eso es importante hacer conciencia de por qué debemos cuidar la salud, de por qué un tema que se ha vuelto tendencia, que es moda, y no solamente moda, sino porque es que se ha descubierto que de allí se pueden empezar a mejorar muchos aspectos de la salud y a evitar muchas enfermedades, es el tema de la desintoxicación. Hoy en todo el mundo se habla del tema de la desintoxicación, los artistas, los actores de Hollywood en los Estados Unidos, las grandes estrellas hablan precisamente de esto, de la desintoxicación y cómo cuando uno se desintoxica evita muchas enfermedades. Y hay un órgano que definitivamente hay que desintoxicarlo de manera periódica, así como usted le hace una buena limpieza a su casa, hay que hacerle una buena limpieza al organismo y una buena limpieza al hígado. Hoy vamos a hablar de cómo desintoxicar el hígado a través de jugoterapia. Vamos a hablar de enfermedades del hígado y vamos a tener en promoción Tralidun, el tratamiento para limpiar y descargar el hígado. Así que Claudita, bienvenida y de una vez recordemos los teléfonos para que la gente empiece a comunicarse con nosotros.
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3: 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Ya regresamos.
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1: Ya regresamos, ya estamos aquí nuevamente despertando conciencias. Hay que despertar conciencias, señoras y señores. Usted ha maltratado durante mucho tiempo, durante muchos años, el hígado. No solamente es el traguito, solamente son las grasas, sino que desafortunadamente no sabemos que hay alimentos que nosotros consumimos y afectan, dañan y destruyen el hígado. Toda la estructura metabólica del hígado, llevándonos a enfermedades muy, muy delicadas, muy graves, enfermedades hepáticas que traen síntomas que los podemos sentir en algún momento de nuestras vidas e inmediatamente podemos identificar si estamos sufriendo del hígado o no. Hay que hacer limpieza sintiendo los síntomas, pues toca. Pero lo mejor es hacer la prevención para que llegue a pasar toda esta cantidad de enfermedades del hígado. Hablando precisamente, Marcelita, que usted me estaba preguntando acerca de las grasas, yo les digo...
2: Porque es que, doctor, mire, diga, la palabra grasa la gente la tiene satanizada.
1: Grasa, sí.
2: Sí, y resulta, mire, yo le doy un dato, el juguito de frutas. Ay, la gente, no, es que yo no tomo gaseosa, juguito de frutica natural. El 20% de la fructosa libre que se toma de ese juguito se va al hígado. Y esa fructosa se vuelve en grasa y esa grasa se pega a las vísceras. Entonces, el tema aquí no es la grasa, aquí el tema son los carbohidratos y ese juguito de fruta no es tan saludable como la gente cree.
1: Exactamente, por eso siempre les he recomendado, no tomen el jugo de frutas y menos le echen azúcar. Es mejor comerse la fruta entera. Si usted va a jugar, va a tomarse un jugo de naranja, usted tiene que ponerle 3-4 naranjas y exprime, entonces tiene una cantidad de fructosa muy fuerte. Dispara inmediatamente el sistema metabólico, afecta al hígado. El hígado tiene que tomar eso, una parte para energía, y lo que le sobra, ¿el hígado qué hace con eso?
2: Lo
1: metaboliza, lo convierte en grasa, se lo adiciona al hígado y el hígado se va engordando. Se va volviendo gordo el hígado por dentro. También se convierte en grasa visceral y es ese estómago hinchado que tenemos ahí.
2: ¿Es ese tío barrigón que uno le hunde la barriguita y es como un balón desinflado?
1: Ese.
2: Esa barriguita que se hunde, pura barriguita de grasa.
1: Ese tío que cuando juega fútbol se va de narices por la barriga que tiene. Ese. Entonces, mire, las grasas saludables son absolutamente necesarias y cruciales, señoras y señores, para asegurar un buen balance de nuestras comidas, en el plato que usted se come, en el desayuno, en el almuerzo, en la comida, o si usted come dos veces al día, importantísimo tener grasas saludables. Mire, yo le recomiendo a todos mis pacientes que en cada una de sus comidas incluyan 2 a 3 grasas saludables. Por ejemplo, doctor, ¿cómo hago? ¿Qué en el desayuno yo cómo voy a comer grasa? Yo no me imagino, doctor, comiéndome un chorizo en el desayuno. No, es que eso no es una grasa saludable. Eso son grasas trans que llaman, ¿sí? Pero, por ejemplo, un desayunito donde usted puede incluir, mire, estábamos hablando ahorita con el señor y él me dijo, yo a mí me gusta el huevo, me encanta el huevo, pero que lo iba a dejar porque a veces hay gente que le tiene como miedo al tema del huevo. No, el huevo no es dañino. El dañino es el aceite que usted le agrega, los aderezos que le agrega, la salchicha, los embutidos, eso es lo dañino. Un desayunito, por ejemplo, prepárese unos huevitos, sea revueltos, como lo quiera hacer, periquito, cebolla, tomate, pero con aceite de coco.
2: O de oliva.
1: O el aceite de oliva, exactamente, sin miedo.
2: Y frítelos en agua.
1: Pues ahí es como cocínolos en agua, ¿sí? Para no engañar a la gente, ¿no? Pues no le echa aceite, pues entonces le echa agüita y le quedan cocinaditos como fritos deliciosos. Le pone la tapita para que quede bien bonito el huevito y se come delicioso. Mire, cómase al desayuno medio aguacate. No le dé miedo, cómase medio aguacate. ¿Al desayuno, doctor? Sí, en el desayuno cómase el aguacate. Mire, váyase usted para Centroamérica. En los desayunos de Guatemala, El Salvador, de Nicaragua, en los Estados Unidos, en México, en Chile. No puede faltar el aguacate en el desayuno. Extraordinario. Un beneficio maravilloso. Aceites que va a recibir grasas maravillosas, naturales, pero que son buenas. Entonces, aquí en este desayuno, la grasita buena, el huevo. Otra grasita, el aceite de coco y el aguacate extraordinario. Entonces, maravilloso, por ejemplo, hágalo. Ay, ¿todos los días va a desayunar con eso? No, tampoco, pero puede hacerlo, por ejemplo, 2 veces a la semana. ¿Listo, Marcelita?
2: Perfecto, doctor. 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
1: De regreso, queridos oyentes, y recuerde que usted que también quiere seguirnos a través de las redes sociales, lo puede hacer a través de Instagram en Biosanel Oficial. 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
3: Bueno, para los que me preguntan algo, Marcelita, que ahorita señor, estaba hablando porque hay gente que me dice, doctor, sí, usted tiene la razón, hay gente que siente porque los síntomas duele, le pica, le rasca, se ahoga, vomita, bueno, muchos síntomas, pero hay gente que no tiene síntomas de nada y yo cómo sé que puedo estar enfermo del hígado. Mire, solamente sin ni siquiera saberlo, si usted no le ha hecho una limpieza al hígado, una buena, podemos decirlo así, descarga, detoxificación del hígado para un buen funcionamiento, hay que hacerlo. Hay que hacerlo obligatoriamente. Si usted ya lleva más de un año que no le ha hecho un mantenimiento al hígado, hay que hacerlo. Porque es que la cantidad de cosas que comemos, que afectan, que dañan el hígado en su proceso, definitivamente son muchas. Pero por encimita, mire, si usted, por ejemplo, es de una de esas personas que tiene color amarillo en la piel o en los ojos, la ictericia, lo que estaba comentando yo anteriormente, hinchazón en el estómago, ese estómago que estamos hablando del tío así, todo buchón, ese estómago abdominal que va asociado también con un dolor abdominal que no es muy frecuente, a veces dice, ay no, eso es un gasecito, ay no, eso posiblemente es el colon, no es el colon, no es el gasecito, es que el hígado usted ya usó de la confianza y le está avisando. Si hay hinchazón en las piernas, ¿sí?, y en los tobillos, es un síntoma de hígado inflamado, problemas de hígado, picazón en la piel, la rasquiña, a veces que la persona va a orina y es esa orina oscura, ¿sí? También cuando se va al baño, en sus heces, en la defecación, son de color pálido, pálido, problemas de hígado. Se cansa mucho, se fatiga, usted vive sin falta, o sea, le hace falta la energía, decaimiento, hígado, problemas de hígado. Si su niño, ay doctor, es que el niño tan joven, pero es que él no come grasas y me le dijeron que tenía problemas de hígado y el muchacho apenas tiene 15 añitos, no toma trago ni nada, ¿qué sería? ¿Qué pasó? Pues recordemos que claro, existen también problemas en los jóvenes que afectan el hígado. Así que, ojo, pilas, si tiene fatiga, decaimiento, si tiene vómito, ganas de vomitar o náuseas, pérdida del apetito, que no quiero comer, inapetencia. Por ejemplo, también tendencia a formar cuando se pegan como moretones y que se hacen como cuando la gente se pega y con una
1: le sale un morado de la nada.
3: Y le sale un morado de la nada. ¿Qué quiere decir eso? Hígado, que hay infecciones que afectan el hígado, sí, que el coronavirus, pues hombre, directamente, que hemos visto, y ya está, esto está en estudios, ¿por qué las personas que adquieren coronavirus también presentan problemas y fallas hepáticas? Ah, bueno, sea que tuvieron hepatitis A, hepatitis B o hepatitis C, cualquiera de estas infecciones también se ven relacionadas con el mal funcionamiento del hígado. Así que, por favor, hagamos conciencia, que no caigamos el día de mañana en un cáncer de hígado, en un cáncer de vías biliares, ¿sí?, en un el adenoma hepático, que estos son realmente tumores, cánceres que destruyen y llevan prácticamente a la muerte a nuestro paciente. Así que, señoras y señores, seguimos recibiendo oyentes que están pidiendo esta promoción del día, no se la pueden perder, recordémosla.
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1: Creo que estamos ya en las últimas de la promoción del día de hoy. Buenísimo.
2: Oiga, doctor.
1: Oiga, por eso veo que están pidiendo de dos, de tres. ¿Qué pasó?
2: Estaba escuchando lo que usted nos estaba contando del riesgo de las personas con problemas de hígado, todo lo que esto implica, y usted tiene toda la razón. Me encontré un artículo precisamente donde las enfermedades del hígado tienen gran relación con el COVID-19 y sencillamente las personas con problemas de hígado tienen mayor riesgo de enfermarse gravemente, enfermedades crónicas del hígado, incluida la gente con hepatitis B, con hepatitis C. Pues lamentablemente su nivel de riesgo es altísimo. Altísimo, según estoy viendo el artículo precisamente que sale, y era lo que usted nos estaba contando, doctor Vargas, que el tema del hígado es un tema muy importante porque de él depende el funcionamiento de muchísimos órganos, y si se desequilibra todo el organismo.
1: Claro, no, eso es una locura. Nuevamente lo digo, no podemos dar papaya. Usted no puede estar enfermo del hígado. No importa, así usted no tenga la hepatitis B, la hepatitis C, la hepatitis A, así usted no tenga el hígado graso, y si lo tiene el hígado graso, pues entonces con más veras, a cuidarse, a ayudarle al hígado como a desempolvarse, a sacudirse, a retirar esas grasas, esos adipocitos que se le están pegando y que no lo dejan funcionar. Es que es como cuando usted haga de cuenta que usted se le pegue a alguien encima, dos o tres personas, y lo agarren, no lo dejan caminar, no lo dejan funcionar, no lo dejan respirar, lo van a espichar. Así está el hígado. Es como si usted le cayeran, no sé, 10 bultos de cemento encima. Algo así. Usted no puede funcionar, no puede respirar, lo está dañando. El hígado es un órgano vital para la vida. Sin el hígado no se vive. Sin el hígado no se vive. Por favor, hagamos conciencia de esto. Cuidemos nuestro hígado. Ayudémosle, desintoxiquémoslo, ayudémosle a que trabaje normalmente, a que recupere su salud vital el hígado. ¿Con qué, doctor Vargas? 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Haga, mira, la mayoría está llamando pidiendo dos y tres. O sea, como que esto no va a dar un brinco. Me voy con oyentes. Diomedes, tenemos a Diomedes Díaz en la línea telefónica. Don Diomedes. Ahí se fue don Diomedes, pero bueno.
3: Diomedes Ruiz, sí, señor.
1: Miremos si nos podemos comunicar.
2: Yo por este lado, doctor, mientras ahí organizan y vuelven y siguen entrando
1: Marcelita,
2: la llamada, le
1: pero
2: cuento.
1: Primero recuérdeme las líneas telefónicas porque ya se va a acabar el programa. Ya estamos llegando al final también de las personas de su tratamiento con la promoción. ¿Dónde pueden llamar si me están escuchando en este momento? Del departamento del Cauca, de Boyacá, de Casanare, del departamento del Meta, del Tolima, del departamento de Antioquia, de cualquier lado de Colombia pueden solicitarlo. Se lo enviamos, si estamos cerquita, se lo enviamos de cualquier sede que estemos cerca. Y si no, se lo hacemos llegar como sea a la puerta de su casa. ¿Cómo es y a dónde pueden llamar a pedir su tratamiento rápidamente? Que ya tengo a don Diomedes nuevamente, Marcelita.
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1: Perfecto, me voy con Diomedes. Don Diomedes.
4: Señor,
1: bien, Diomedes, aquí disfrutando. Ah,
4: bueno, gracias, doctor. ¿Y usted? Muy amable y con ganas de dialogar con usted y a ver si me pudiera dar como una cita por el problema de la próstata.
1: Claro que sí, don Diomedes, con todo gusto les cuento que ya dentro de poco tiempo, oiga, qué lucha con el tema de lo de las habilitaciones, pero me dicen que sí, usted, señor, acaba de pedir también su tratamiento completo de Tralidum.

0: Tetralidum.
1: Sí, señor, acá está oyendo, sí, yo siempre lo oigo y yo pienso siempre para fin de año pido la... Para fin de año pido la ancheta navideña.
0: Ok, perfecto. Diomedes, y en este caso, ¿por qué le llama la atención? ¿Por qué quiere hacerle mantenimiento a su hígado?
1: Pues quiero mantenimiento porque es que tengo como un... La verdad es que me da, por la noche me da mucha sed. Tengo algo como enfermo, como a los riñones, creo que es.
0: Ok, bueno. Entonces, muchas personas dirán, pero si está enfermo de los riñones, ¿para qué compra para el hígado? Todo.
1: No, es que lo que pasa es que yo a veces me tomo mis polas y entonces como que no me sientan como bien.
0: Y a veces acompañamos la pola con chorizo, con carne gordita,
1: sí,
0: con
1: señor,
0: la rellenita.
1: Es correcto.
0: Ah, bueno. Entonces hacemos una bomba de tiempo para el hígado y lo fregamos.
1: Sí, señor, correcto.
0: Pero a veces esa es la idiosincrasia y eso nos ha acompañado por toda la vida, la cervecita, los asaditos.
1: Así es, doctor, eso sí es la realidad.
0: Sí, pero así también como de una u otra manera alteramos el metabolismo con las grasas y el alcohol, también tenemos que hacerle limpieza y mantenimiento, que es lo que está haciendo usted hoy.
1: Sí, señor, correcto, lo que nos pasa como con un carro.
0: Exactamente, como el dicho que dice, ¿cómo es? El que peca reza empata.
1: Exactamente. Casa de Herrero Asa. Oiga, doctor.
0: Cuente.
1: Casa de Herrero Asaón de Palo.
0: Ese también es muy conocido, sí, tiene toda la razón.
1: Señor.
0: Oiga, don Diomedes, yo lo felicito. Señor, ¿cuántos tratamientos va a pedir?
2: Toda la promoción.
1: Doctor, pues por el momento uno que ya la señorita.
0: O sea, la promoción completa.
1: Sí, señor.
0: Listo. Don Diomedes, Dios lo bendiga.
1: Entonces, gracias, doctor. Lo mismo para usted. Toda la familia y las señoritas, que casi no puedo que me recibieran esa llamada ya, ¿no? Eso es muy complicado.
0: Ay, no, y más como son 50 cupitos nada más hoy, esto está loco, están llamando
1: eso,
0: que no entran las llamadas.
1: Ya ahorita se llegan las 5 de la tarde y se acabó la promoción.
0: Sí, yo creo que es que ya se acabó. Bueno, esperan a ver, vamos, sí, a mirar,
1: señor,
0: a ver qué pasa, porque bueno, hemos estado de a poquitos para que no se acabe tan rápido. Don Diomedes, mañana
1: bueno,
0: mismo,
1: doctor,
0: le envían entonces todo su tratamiento. Así que ya quedó inscrito, ya quedó apuntado y tiene la promoción. ¿Cómo le quedó el ojo, Marcelita?
3: Excelente, doctor. 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
1: Bueno, mis queridos amigos, Claudita, vamos a hacer una cosa. Nuestro programa siempre se caracteriza porque aquí en vivo y en directo empezamos a recibir las llamadas de los oyentes, así que vamos a abrir también las líneas telefónicas de la emisora para aquellas personas que quieren preguntar sobre el Traledun. Yo quiero descargarme el hígado, yo me lo puedo hacer. ¿De qué viene usted sufriendo? ¿Qué viene padeciendo? Ay, no, Marcela, es que yo por las mañanas me levanto con un sabor amarguísimo en la boca. ¿Será esto problemas del hígado? Sí, esto es uno de los síntomas de un hígado cargado. Y hay una muy buena limpieza que se hace a través del Traledun. ¿Cómo se debe tomar? Mezcladito en agua, dos veces al día. Si de pronto la intoxicación del hígado es muy severa, lo tomamos tres veces al día. Y lo mejor de todo es aprovechar la promoción y una buena limpieza y descarga de nuestro hígado. Pero bueno, vamos ya con oyentes en línea. Me dice Claudia que está doña Elena en el teléfono. Doña Elena, me encanta saludarla. ¿Cómo ha estado?
2: Bien, sí, señora.
1: Me cuenta mi compañera Claudia que va a solicitar el tratamiento para el hígado.
2: Sí, señora.
1: ¿Qué viene sintiendo, doña Elena?
2: No, es que yo he estado en tratamiento del hígado.
1: Sí.
2: He estado en exámenes y pues tengo un lunarcito en el hígado, entonces yo he estado en tratamiento cada año, estoy yendo a tratamiento.
1: Claro, entonces se tiene que cuidar bastante el hígado.
2: Sí, señora.
1: Y el Traledun, que es el del hígado, se lo empieza a tomar después de que se purgue al día siguiente. Una copita, él trae ahí la copita medidora, mezclada en un vasito con agua, y se lo toma de dos a tres veces al día.
2: Bueno, sí, señora.
1: Ahora también algo muy importante que yo siempre les digo a mis oyentes, no son productos mágicos, hay que ayudarse con alimentación, hay que ayudarse con hábitos sanos. Recuerden que el ejercicio es fundamental, por lo menos salga a caminar 30 minuticos diarios. Hay juguitos muy buenos que ayudan con todos estos problemas. 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
1: Bueno, mis queridos amigos, don Aníbal me pregunta que este problema precisamente del sabor amargo en la boca, ¿a qué se puede deber? Una puede ser el hígado demasiado cargado, otro es que sufrimos del reflujo gastroesofágico, que es una enfermedad donde la persona precisamente se le devuelven los ácidos, se van hacia la garganta y puede experimentar esta amargura precisamente en la boca. Por eso es importante, ay, eso sí, por supuesto, hay que mirar muy bien la parte de los dientecitos, que tengamos una buena higiene dental. El trálido ayuda muchísimo a que las personas con mal aliento, las personas con sabor amargo en la boca, las personas con mucho cansancio y agotamiento, las personas que todo lo que comen se les inflama el estómago por el hígado demasiado cargado de toxinas, lo eliminamos o sacamos esas toxinas a través de nuestro tratamiento de Tralidum. Vámonos con oyentes en la línea. Caballero, bienvenido. Claudita, caballero en la línea. Caballero, bienvenido. ¿Cómo ha estado?
2: Bien, muchas gracias.
3: ¿A qué se dedica, don Pedro?
2: Estoy trabajando en vigilancia.
3: Trabaja en vigilancia, don Pedrito. Cuénteme, ¿interesado en nuestro tratamiento para bajar colesterol, triglicéridos y desintoxicar su hígado?
2: Sí, que correcto.
3: ¿Hace cuánto no se purga, don Pedro?
2: Años.
3: ¿Y cómo está de colesterol y triglicéridos?
2: Regular y tengo el hígado graso.
3: Y tiene el hígado graso. ¿Cómo está de peso, don Pedro?
2: Normal.
3: Ah, bueno, eso es una gran ventaja, porque cuando tenemos sobrepeso se nos complica todo. Don Pedrito, me dicen que usted va a pasar directamente.
2: Sí, señora.
1: Vale, Pedro, lo esperamos entonces. 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

0: 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Desintoxicación iónica, un gran regalo que tenemos hoy para todos los oyentes que llevan su tratamiento para los problemas de hígado. Tiene el hígado cargado, tiene hígado graso, tiene problemas de colesterol, tiene problemas de triglicéridos, todo lo que come le cae mal, dolor abdominal, pesadez digestiva, tiene problemas de inflamación abdominal. Es momento de limpiar, de desintoxicar su cuerpo a través del tratamiento de Tralidum, a través del tratamiento de Tirway. Doctor Vargas, ¿por qué es importante que las personas que quieren eliminar toxinas se realicen esta terapia?
1: No, la desintoxicación iónica es muy importante. ¿Para qué? Para mantenerse saludable. Es muy importante desintoxicar el cuerpo. Esto es importante, eliminar toda esa cantidad de toxinas que hemos venido acumulando durante tantos años. O si no, de lo contrario, pues enfermamos y vienen una cantidad de enfermedades crónicas de la noche a la mañana, y ahí es cuando decimos, ¿qué nos está pasando?
0: Exactamente, por tanta acumulación de toxinas, y cuando usted se hace esta terapia es maravilloso ver, porque usted ve con sus propios ojos cómo van saliendo las toxinas de su organismo, cómo van saliendo toxinas del hígado, cómo van saliendo toxinas de la vesícula biliar, de los pulmones, de la sangre, de las articulaciones. Y lo mejor de todo es que hoy va como regalo, es el regalo especial que les tiene Claudita. Vamos a recordarle líneas telefónicas, pero antes tenemos más oyentes en línea. Claudita, vamos adelante, ¿con quién hablamos? Doña María, ¿cómo está?
2: Bien, sí, señora.
0: ¿Cómo me le ha ido, mi corazón?
2: Bien, gracias a Dios.
0: ¿Hace cuánto escucha el programa, doña María?
2: Hace tiempo, sí, señora.
0: Hace ratico. ¿Y hasta ahora qué está haciendo aparte de escucharnos, María?
2: Estoy aquí en el apartamento.
0: Descansando y juiciosita.
2: Sí, sí, señora.
0: ¿Y ya tiene síntomas de hígado graso, mi corazón?
2: Pues el médico no me ha dicho, pero entonces yo desde muy joven, yo nunca he tomado ni fumado, pero entonces me tomaba ya unas 3 cervezas y me daba unas ansias de vomitar a morirme, pero no puedo vomitar.
0: Sí.
2: Y cuando me purgaba, me daba ese mal, pero a morirme, y ahora sufro es de ese reflujo.
0: De reflujo constante, náuseas constantes también.
2: Sí, señora. Y tengo el colesterol alto, la tensión está bien.
0: La tensión le está bien, está controladita,
2: sí,
0: pero
2: señora.
0: El colesterol sí está altico.
2: Sí, señora.
0: Bueno, entonces, doña María, vamos a empezar juiciosas con el tratamiento de Tralidum.
2: Okay.
0: Debemos tomar la primera toma de Tralidum, ojalá pueda hacerla con unas goticas de limón y agua tibia. Porque el tratamiento, como viene para mezclarlo en agüita, entonces tú lo que vas a hacer es, en un pocillito con agua tibiecita, le pones la copita de Tralidum, le agregas unas goticas de limón, esa es la primera toma que vas a hacerla en ayunas.
2: Sí, señora.
0: Y luego lo vas a empezar a tomar después, antes de cada comida.
2: Antes de cada comida. Sí, sí, señora.
0: Y el Tirway, importante, Claudita, el Tirway se lo toma media horita después, una cucharada de Tirway, que es el que le va a ayudar con problemas de triglicéridos, con problemas de colesterol, con problemas de grasa en la sangre. 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
1: Señoras y señores, estamos llegando a la parte final de este programa. Oiga, Marcelita, ¿ya se acabó o queda uno o dos? Dígame que queda al menos tres, dos, uno o nada. ¡Rápido!
2: No, doctor, solamente me quedan dos cupitos para la promoción de hoy. Marcando ya, 704-3492.
1: Y ya para despedirnos, vamos con el datico final, Marcelita.
2: Sí, señores, para las personas que trabajan en el campo fumigando con plaguicidas, miren, el hígado ayuda a limpiar la sangre y a eliminar venenos, pero los plaguicidas son venenos fuertes y el hígado a veces no logra eliminarlos. Y el hígado puede sufrir un daño grave precisamente por ese envenenamiento que se va dando por trabajar con plaguicidas después de varios meses o de varios años. La recomendación, si usted trabaja en el campo y tiene que fumigar, también hágase la limpieza del hígado, doctor Vargas.
1: Exactamente, tiene toda la razón. Qué bueno, me alegra que no hayamos dejado eso de paso, porque definitivamente los que más sufren, llevan del bulto y tienen más consecuencias, son nuestros campesinos. Señoras y señores, recordemos líneas telefónicas, 704-3492, queda habilitada para que ustedes sigan llamando. Llame a ver si encuentro un cupito para la promoción, porque solamente quedaban dos o tres cupos. Un abrazo, gracias Marcelita, Claudita, Camilo. Qué bueno y qué gusto poder compartir esta semana nuevamente. Pasa una semana más. Disfrutemos de la buena música, disfrutando de este que es su programa, el programa de salud de la familia colombiana, Despertando Conciencias.
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3: Bueno, hoy las personas que están llegando por primera vez a la audiencia dirán, uy, el doctor se volvió loco, ¿cómo así que está regalando entonces la clorofila? Si es que estábamos no sé qué, había promoción, sí, pues me traje 10 clorofilas porque es que yo quiero premiar a los oyentes, ya sea que si usted compró la clorofila y usted ha escuchado el programa y ha hecho mis recomendaciones, le ha ido bien y le ha gustado, se ha mejorado, ¡llame! Ay, pero doctor, yo ya me tomé una, pues entonces le regalo la otra porque entre más clorofila usted tome, pues muchísimo mejor porque elimina, porque depura, porque evacúa todas las toxinas del cuerpo, del organismo. Eso es lo que nosotros necesitamos. Estábamos con Leila. ¡Leilita! ¿Leila? ¿Aló, Leila? ¡Doña Leila!
4: Aquí estoy.
3: Es por la 2, doña Leila, es por la 2. ¿Qué hubo, Leilita? ¿Qué pasa, mijita?
4: Aquí estoy, ¿no me escuchas?
3: Ahora sí la escucho, es que estoy como sordo, hola. Es que como me tocó gritar tanto en la conferencia en Medellín el viernes, entonces quedé como aturdido. Sí. Oiga, Leila, el apellido.
4: Alarcón.
3: Ahora sí cuente, ¿qué hizo y para qué le sirvió? ¿Cuál recomendación recibió?
4: A ver, yo llamé para el dolor de los huesos y usted me dio tomar en ayunas uvas moradas, fresas, cerezas y moras.
3: Sí.
4: ¿Tiene? Y lo hice y ya me ha pasado muchísimo el dolor porque es que yo tengo una osteoartrosis.
3: ¡Ay, qué bendición de Dios, mamita! ¿Y cómo se ha sentido después de que se tomó el juguito con la inflamación y el dolor?
4: Pues he mejorado muchísimo porque tenía que dormir con cojines porque está muy desgastado el cartílago.
3: Sí.
4: Y aparte de eso tengo el hueso esporoso.
3: Claro que
4: entonces
3: sí.
4: El dolor es tenaz y eso me ha servido muchísimo, bendito sea Dios.
3: Ay, qué bendición. ¿Tú qué le dices a las personas que en este momento escuchan el programa por primera vez y dicen, bueno, ese programa qué es, ese programa qué hacen? ¿Para qué sirve este programa, Leila?
4: Pues este programa realmente mi Dios nos ha dado la naturaleza y realmente pues veo que es lo único que nos sirve porque yo llevo muchos años tomando calcio de todo, pero eso no me ha servido de nada, la verdad es esa.
3: Sí.
4: Y pues la naturaleza, pues el Señor no la dejó.
3: Entonces, es sabia, no, la naturaleza es sabia.
4: Exactamente, eso fue lo que el Señor nos, Él nos dejó sabiduría.
5: 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Ya regresamos.
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1: Continuamos con toda la gente linda y con toda la gente maravillosa. Yo creo que algunos que me estaban esperando hoy dirán, oiga doctor, pero hoy no entregó fórmulas, yo quería saber o a ver de qué enfermedad usted iba a hablar en el día de hoy, porque de eso se trata este programa, de que ustedes instruyan, venimos, ponemos unos temas y la gente aquí llama a preguntar de todo, así sea desde una uña encarnada hasta que sufre de cáncer, una enfermedad peligrosa o mortal, lo que sea, que es que me dio caspa doctor, ay, es que no me puedo quitar esos hongos de las uñas, doctor, ¿yo qué hago? Pero que mire que es que tengo ese problema de diabetes, la hipertensión, doctor, una formulita, para eso es este programa todos los días. Pero hoy es un programa especial. Viene la nueva brigada de fortalecimiento del sistema inmunológico. Ya pasamos la brigada de desintoxicación, arriba de las 1500 personas estuvieron participando. Ahorita viene la brigada de fortalecimiento del sistema inmunológico a través de un producto que definitivamente viene revolucionando el mundo. Vamos a hablar de factores de transferencia y no olviden esta palabra. Ahorita esta frase, nadie sabe lo que tiene hasta que lo pierde. Y nos vamos con el oyente por la 1, a ver quién nos acompaña, con quién hablo. ¿Aló? Sí, buenas tardes.
2: Buenas tardes, doctor.
1: Sí, señora, ¿con quién hablo?
2: Con Patricia.
1: ¿Qué opatico?
2: Bien, doctor.
1: ¿Qué más? ¿Qué hay? ¿Está penada?
2: No.
1: Ay, entonces, ¿por qué así como con tanta pena?
2: No.
1: ¿Qué más, Patricia?
2: Bien, doctor, sí.
1: ¿Qué me cuenta?
2: Escuchando su magnífico programa.
1: ¡Ay, qué belleza! ¿De verdad? ¿Y le gusta?
2: Sí, muchísimo.
1: ¿Por qué le gusta Despertando Conciencias, Patricia?
2: Primero porque son recetas muy fáciles. Las podemos adquirir aquí pues fácilmente, todos los productos, muy económico y súper eficiente.
1: Ah, y vale la pena la recetica, ¿sirve?
2: Sí.
1: Bueno,
2: sí,
1: ¿tú hiciste bien alguna de casualidad?
2: La de desintoxicar el hígado.
1: A ver, cuénteme cómo es la de desintoxicar el hígado.
2: Tres remolachas.
1: Sí.
2: Tres zanahorias.
1: Mm.
2: Tres rábanos.
1: Mm.
2: Tres manzanas verdes.
1: Sí.
2: Siete hojas de apio.
1: Sí.
2: Siete dientes de ajo.
1: Ay, sí, hola.
2: Se licúa y cuando ya tenga ese jugo se le agrega...
1: La naranja.
2: Al naranja.
1: ¡Ay! ¡Se lo ganó Patricia! Patricia, ¿pero le ha servido o no le ha servido?
2: Sí, doctor, excelente.
1: No me cuelgue porque ahorita me va a contar cómo y para qué le sirvió y sobre todo realmente si ha visto el cambio. Ya regresamos, Patricia.
3: 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Ya regresamos.
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1: Bueno, seguimos adelante. Líneas abiertas, líneas telefónicas en este momento para que ustedes participen. Si usted todavía no se ha orientado, no ha caído en cuenta cómo es el programa hoy, pues de una vez yo le digo, mire, los que están llamando, que me dicen la recomendación que yo les he entregado, por cuánto tiempo lo han hecho y que me digan exactamente de tantas recetas que yo he entregado. Mire, si una señora me llamó y me dijo, es que yo tengo casi ya un cuaderno lleno de todas las recetas que usted ha dicho, doctor, que me diga una, y si usted ha hecho una y sinceramente le ha servido, que nos la recomiende aquí para que los demás también puedan hacer la misma receta. Para eso es este programa. Y prepárense porque viene la segunda brigada. Esta ya no es la de desintoxicación. Viene la brigada del fortalecimiento del sistema inmunológico a través de los factores de transferencia. Vámonos con... Teníamos a Patricia en la línea. ¡Patico!
2: Sí, doctor.
1: Mi vida preciosa, ya te ganaste la clorofila. ¿Listo?
2: Bueno, muchísimas gracias.
1: Bueno, así que bendiciones, chévere, utiliza la base a desintoxicar. Pero como tú hiciste la recomendación que yo entregué para el hígado, cuéntame, ¿para qué te ha servido?
2: Doctor, pues yo sentía mucho como embotamiento, mareo, las manchas y estreñimiento.
1: Ah, claro, te sirve mucho porque ahí, por ejemplo, como el apio, el ajo también te ayuda muchísimo, la zanahoria extraordinaria, y como la consumes en fibra, también te ayuda para el estreñimiento y para descargar y limpiar el hígado graso.
2: Sí, doctor.
1: Patricia, bendiciones entonces, felicitaciones, mi amor. ¿Recomiendas o no recomiendas esta formulita?
2: Uy, súper, doctor. Yo sí que le recomiendo que hagan esta receta.
1: Bueno, y preparada para la próxima brigada, ¿no? Sí, vamos con la otra línea. ¿Con quién hablo? Buenas tardes.
3: Buenas tardes, doctor.
1: Sí, señora. ¿Con quién hablo?
3: Con Gloria Cuervo.
1: Mi vida hermosa, ¿cómo estás, Glorita?
3: Bien, doctor, escuchándolo todas las tardes.
1: ¿De verdad? ¿Y si le ha gustado?
3: Claro que sí, doctor, muchísimo, porque pues una de sus recetas me sirvió mucho para la gastritis.
1: ¡Ay, qué chévere, qué bendición! Me alegra muchísimo. Para hoy ustedes le están demostrando a toda Colombia que lo mejor es lo natural. Oiga, Glorita.
3: Sí, doctor.
1: ¿Usted sí me quiere?
3: Claro,
1: entonces, como me quiere tanto y yo también la quiero, le voy a poner una buena canción y ya vuelvo contigo nuevamente.
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0: Seguimos acompañándolo. Estamos en Despertando Conciencias. Vamos hasta las 5 de la tarde. Hoy con todo cariño, haciendo un programa diferente, haciendo un programa con amor, con orgullo, porque hay que recoger lo que ya se ha sembrado. Y aquí hemos sembrado muchísimo. Y yo quiero saber si realmente ha servido lo que yo estoy haciendo en este programa, porque la intención es que ustedes se beneficien de este programa. Que a ustedes les guste, pero se beneficien, que vean los resultados. ¿En dónde? En la salud, que es el tesoro más grande que Dios nos ha entregado. ¡Ay, qué tiene, que eso es tan maravilloso! Pues les cuento así por encimita. Trae factores de transferencia. Yo he venido hablando de esto acerca la semana pasada de los factores de transferencia, pero en el transcurso de esta semana seguiremos hablando por qué es tan importante fortalecer nuestro sistema inmunológico. Hay enfermedades que nos están matando por el mismo sistema inmunológico, o desordenado, o loco, o que está, como quien dice, desactivado. Por eso es tan importante. Pero bueno, vámonos con oyente. Teníamos a doña Gloria. Glorita. ¿Aló? ¿Por la dos? ¿Gloria?
1: Sí, doctor.
0: ¿No se ha ido?
1: No.
0: Ni se vaya a ir, porque no se gana la clorofila.
1: Claro que sí.
0: Bueno, ahora, a ver, ahora sí cuéntame, Glorita, ¿cuál es la recomendación que te entregué o que recibiste o que escuchaste?
1: Para la gastritis.
0: A ver, ¿cuál fue esa de la gastritis?
1: De una gastritis, pues un dolor en la boca, el estómago, un malestar que yo no podía comer nada porque todo me hacía daño.
0: Sí.
1: Y pues hice la espinaca con la zanahoria y la papa y excelente.
0: Sí, señora, recomendación entregada por el doctor Vargas aquí en Despertando Conciencias.
1: Sí, doctor.
0: Oiga, qué chévere. ¿Le sirvió? ¿Ahora cómo está? ¿Ahora sí puede comer bien? ¿Siente sí, ese pues, ardor? ¿Cómo está?
1: Harinas, de todo lo que... yo quiera comer, pues no, pues...
0: ahora se alzó, fue la bata, comer de todo.
1: De todo.
0: No, pilas tampoco, porque después ahí sí se vuelve y se me enferma, hola. Venga, no, Glorita, no. Ya se ganó la clorofila, bendiciones, qué chévere. Ay, que esa gastritis, doctor, se te haya mejorado.
1: Listo, doctor.
0: No me cuelgues, ya te tomo por la línea interna otros daticos. Vamos por la otra línea, ¿con quién hablo? Buenas tardes.
2: Buenas tardes, con Valeria Mendoza.
0: ¿Con Valeria?
2: Sí, señor.
0: ¿Qué hubo, Valeria? ¿Usted de dónde me llama?
2: De Cimitarra, Santander.
0: Hola, ¿usted dónde está? ¿En Cimitarra?
2: Sí, señor.
0: Usted está en el otro extremo.
2: Exactamente, súper lejos.
0: Ay, mi Valeria, mi vida. Bueno, entonces como usted es tan oyente, no me cuelgue, porque yo sé que me tienes un buen comentario, una buena receta para mandarte o para regalarte mejor la clorofila. Te dejo con una buena canción, ya regreso.
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1: Continuamos, estamos aquí nuevamente después de esa buena canción. ¿Quién no la conoce? Venga, vámonos con Valeria. ¡Valeria! ¿Valeria? Señora Valeria, que me estaba llamando desde Cimitarra, Santander. ¡Aló! ¿Por la 1, Valeria? ¿Aló?
2: Sí, doctor.
1: Ya la escuché. ¡Hola, Valeria!
2: ¿Cómo está, doctor?
1: ¡Ay, mi vida! Bien, gracias a Dios. Qué bonito volverla a escuchar, Valeria. Cuéntame, ¿tú ya recibiste clorofila o te la ganas por primera vez?
2: No, doctor, yo ya la recibí.
1: Ah, ¿tú ya la habías pedido allá a Cimitarra?
2: Claro, ya lo había pedido y llegó, sí, doctor.
1: ¿Y llegó bien y todo y la consumiste?
2: Sí, señor.
1: ¡Qué bendición! ¿Y cómo te fue cuando la recibiste? Ahorita que la consumiste, ¿cómo te has sentido con la clorofila?
2: Súper bien, doctor. Me siento súper bien. He estado muy bien, gracias. Recibí el RBC y la clorofila.
1: Sí.
2: Maravilloso.
1: ¡Qué che! Oiga, y me imagino que se va a ganar la tercera.
2: Obvio.
1: La tercera, porque donde me diga una receta de las que yo he entregado y que haya servido, que usted se haya dado cuenta que le haya servido, ya puede ser a usted, a otra persona, pero que usted la haya recomendado y la haya recibido por el programa de nosotros, le mando la otra clorofila ya a Cimitarra, Santander.
2: Sí, señor. Vea, yo le hice a una niña y de la sopa con jengibre.
1: Sí.
2: Y ajo, la sopa de cebada para la gripa y la fiebre.
1: Ah, ¿y esa niña quién era?
2: Una niña vecina.
1: Una vecinita. ¿Y qué pasaba? ¿La niña cómo estaba?
2: Con gripita, maluquita, muy enfermita, y se le hizo y súper quedó.
1: Ay, qué chévere. Es que esas sopitas, y precisamente, pues todo lo que tú me acabas de decir, que lo entregamos aquí precisamente en el programa, pues hombre, eso a los niños lo asimilan de una manera muy fácil y se recuperan muy rápido con todos estos, podemos decir, con todos estos remedios naturales.
2: Sí, doctor, sí.
1: ¿Cierto? Usted, Valeria, es bueno, ya de una vez ya le voy a mandar, se lo ganó, otra clorofila para Cimitarra, Santander.
2: Gracias.
1: Bueno, mi vida, yo le digo una cosa, usted que desde Cimitarra, Santander nos escuche, me imagino que tiene que pararse por allá en el alto del palo, en el filo, para que le entre la llamadita o para poder llamar.
2: Claro, doctor, estoy aquí en medio de un resisterio de sol impresionante, aquí las temperaturas son 38 y 39 grados.
1: Claro, usted que ya recibió productos de, lógicamente, de nuestra casa, de Biosanel, del doctor Vargas, ahorita viene una nueva brigada, pero esta es del fortalecimiento del sistema inmunológico con un producto que se llama Biosenar. ¿Usted sí le recomienda, sabiendo usted que ya ha consumido productos de nosotros?
2: Claro, doctor, de todo corazón y de verdad, a usted lo felicito, doctor, porque nos ha dado mucha importancia a la salud. Es muy importante para todos los que les escuchamos que lo primordial es la salud, y con esas recetas son excelentes, sobre todo lo que es natural.
1: Bueno, mi Valeria, mi amor, ganadora otra vez no, por primera vez, porque ya habías pedido las anteriores. No me vayas a colgar, ya regresamos.
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1: Bueno, esto es una locura, definitivamente. Las líneas telefónicas no paran de sonar. Prepárense también, porque aquí en Bogotá vamos a hacer conferencia. Nos vamos por la línea... ¿Hola?
2: Buenas tardes, doctor, con Julio Cruz.
1: ¿Con Jorge?
2: Julio Cruz.
1: Ah, Julio, ¿cómo está, Julito?
2: Ay, bien, bien, bien, más o menos, sí, señor.
1: Bueno, me alegra muchísimo, Julio. ¿De dónde me llama?
2: De acá de Bogotá, don.
1: ¿De Bogotá me está llamando? ¿Me está llamando de Bogotá, don Julio? Creo que... ¿Aló? ¿Don Julio? ¿Aló? Bueno, como que se me cortó la llamada. Bueno, vamos por la otra línea, Candelita. Le pedimos a don Julio, entonces, si se cortó, que vuelva a llamar. ¿Con quién hablo? Buenas tardes. ¿Aló?
3: Buenas tardes, con Rocío.
1: Hola, Rocío, ¿cómo estás?
3: Bien, doctor, ¿y usted?
1: Ay, mijita, pues si le contara mi vida, lo más de sabroso, bien, contento, feliz. ¿Y usted?
3: Pues yo también, doctor, con esa receta
1: hospital. ¡Ay, qué chévere, Rocío! ¿Vas a participar hoy por clorofila?
3: Sí, señor.
1: ¿Se la quiere ganar?
3: Sí, la quiero ganar.
1: ¿Pero ya sabe cuál es la condición?
3: Ah, sí, decir la receta.
1: Ah, bueno, no, pero ¿sí me ha escuchado o no me ha escuchado?
3: Sí, sí lo he escuchado.
1: ¿Le gusta el programa o no le gusta el programa?
3: Sí, doctor, mucho, mucho me ha gustado. Ya tengo casi un cuadernado de recetas.
1: Ah, sí, ve que he entregado hartas. Bueno, Rocío, cuéntame, ¿receta y por qué te sirvió?
3: Bueno, doctor, pues yo tenía migraña y pues hice la receta que usted me dio y me sirvió muchísimo, doctor.
1: Tenía
3: con mucho dolor de cabeza.
1: Tenías migraña, dolores de cabeza. ¿Cuál fue la receta que hiciste y que yo entregué para la migraña?
3: Jugo de zanahoria, apio, espinaca, jengibre, media manzana verde y pues tomarlo en jugo 3 veces al día.
1: Ah, no, esta mujer es muy juiciosa. Es que así es que se quitan los dolores de cabeza, Rocío. Venga,
3: sí,
1: y dígamelo aquí con la mano en el corazón sin mentirle a la gente. ¿La receta le sirvió para la migraña o no?
3: Sí, señor, muchísimo.
1: ¿Le quitaron los dolores de cabeza?
3: Sí, era casi todos los días con dolor de cabeza.
1: Ay, qué bueno, mi Rocío, qué chévere. Me alegra muchísimo, mi vida, que tengas la oportunidad de participar en el programa y sobre todo de quitarte los dolores de cabeza. No me cuelgues.
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1: Bueno, no olvidemos, se abren los cupos para la Brigada de Fortalecimiento del Sistema Inmunológico. Yo he hablado mucho de eso la semana pasada. Y recordemos que esto es una de las partes fundamentales y vitales del ser humano. Si usted no tiene un sistema inmunológico fortalecido, definitivamente usted está completamente deprimido físicamente. Usted cualquier bacteria, cualquier virus, cualquier enfermedad, cualquier toxina, lo puede llevar a verse enfermo y en muchas ocasiones a verse prácticamente padeciendo de enfermedades desastrosas, hasta un cáncer, un lupus o esas enfermedades que llaman autoinmunes. Entonces, ya entramos en una brigada de desintoxicación. Ay, doctor, pero es que ahorita me llega una. Ay, doctor, pero es que yo no entré en esa brigada de desintoxicación. La clorofila, pero es que yo apenas lo acabo de escuchar, pero yo quiero las dos. ¿Usted por qué no me entrega las dos y me hace un descuento? Oiga, señora, me leyó la mente. También hay una promoción para los de primera vez que quieren clorofila y que quieren de una vez promoción completa. Ay, teníamos por la dos a la señora. ¿Quién era? Rocío, Rocío.
2: Sí, señor.
1: Bueno, mi amor, ya se ganó entonces la clorofila, ¿no?
2: Sí, señor.
1: ¿A dónde hay que mandarla? ¿De dónde me llama?
2: De Alvarado, Tolima, doctor, pero es que yo trabajo todos los días y me quedaría más fácil la Ibagué.
1: Ah, bueno, entonces mañana llamas a las mismas líneas telefónicas que acabo de mencionar y confirmas todo para que se te envíe a Ibagué. Solamente mandas el gasto del envío para ponértelo allá en Ibagué. Rocío, mi amor, un abrazo, Dios te bendiga.
2: Doctora, usted también, y muchas gracias, y que Dios lo bendiga mucho, mucho.
1: Bueno, sí, señora, y felicitaciones porque se ganó su tarro completo de clorofila.
3: ¿Aló?
1: ¿Aló, con quién hablo?
3: Aló, con Margarita Vargas.
1: ¿Qué, Margarita? ¿Qué me cuenta, mijita?
3: Bien, doctor.
1: ¡Ay, qué belleza! ¿De dónde llama?
3: De aquí, de Bogotá.
1: ¿Ay, de Bogotá? ¿Y qué está haciendo?
3: Aquí, escuchándolo.
1: ¿Ya toma agua, panelita, tecito, cafecito, tintico?
3: Sí, señor.
1: Oiga, pues usted no invita nada, ¿no? Nada, decirme, venga, doctor, tómese aquí conmigo, siéntese aquí al ladito y tomémonos un cafecito.
3: Cuando quiera, doctor.
1: ¿De verdad?
3: Sí, señor.
1: ¿Me va a hacer la invitación?
3: Claro.
1: Entonces, como usted me va a invitar, yo le voy a poner una buena canción y no me cuelgue, ¿oyó?
3: Bueno, señor.
1: Eso sí, para que se la rumbie, para que se la quema, para que se la goce.
3: Listo.
1: No me cuelgue.
3: Bueno.
1: Bueno.
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1: Bueno, continuamos. Teníamos a Margarita en la línea. Margarita.
2: Sí, señor.
1: ¿Sí se la disfrutó?
2: Sí, señor.
1: ¿Se la gozó? ¿Le gustó?
2: Sí, señor.
1: Me gusta. Venga, ¿y qué más, Margarita? ¿Qué anda haciendo?
2: Doctora, aquí escuchándolo.
1: Ah, y aparte de escucharme y suspirar por verme, ¿qué más hace?
2: Descansar.
1: Ah, ¿y usted trabaja?
2: No, señor, aquí en la casa.
1: ¿Ya no hace nada, hola?
2: No.
1: Pues qué belleza la vida suya.
2: Cuido nietos.
1: Ah, bueno, pero tiene su trabajito.
2: Sí, señor.
1: ¿Y si le pagan o nada?
2: Ah, sí, claro.
1: Ah, bueno, entonces, ¿qué más trabajo que ese?
2: ¿Qué más? Sí,
1: disfrutar de los nietos, qué delicia.
2: Sí, señor.
1: ¿Y que le paguen? Ah, no, qué belleza. No,
2: pues, claro.
1: Oiga, ¿y los nietos del hijo o de la hija?
2: Un niño de mi hijo y dos niños de mi hija.
1: Ah, o sea, tiene tres.
2: Sí, señor.
1: ¿Y a los tres los cuida?
2: Sí, señor.
1: ¿Y cómo le salieron los hijos, juiciosos?
2: Ay, sí, doctor, tengo dos hijos que...
1: Ay, ¿qué? ¿Y si le ayudan a la mamita y todo?
2: Sí, claro, doctor, yo vivo aquí en la casa, vivo en la casa con mis hijos todos, soy afortunada porque casi los tengo todos al lado.
1: Ah, esto es una bendición, sí, oiga, señor. Qué chévere cuando la familia está unida. Sí. Bueno, mi Margarita, usted que ha sido fiel oyente despertando conciencia de las recetas, de las fórmulas, prácticamente ya que está la última clorofila, la 10, esta es la número 10.
2: Sí, señor.
1: Si usted tiene fórmula, la ha hecho y le ha servido, se gana la última clorofila que voy a regalar hoy.
2: Sí, señor.
1: Cuéntemelo.
2: Doctor, para los nacidos.
1: ¿Para los nacidos?
2: Sí, mi nuera sufría mucho de esos nacidos y qué día oí la receta y preciso, ella tenía un nacido y le hice el limpiar con alcohol y yo alcohol yodado.
1: Sí.
2: Y luego ponerle una rodajita de tomate.
1: Sí.
2: Rojo, caliente y santo remedio.
1: ¿Y le drenó?
2: Sí, señor.
1: Oiga, pero ¿no será que usted me está copiando esa de la otra señora que llamó?
2: No, doctor, yo llamé hace como 15 días, como 8 días a lo de...
1: Porque es que ya me la han dado dos veces hoy.
2: ¿Sí? Ay, doctor.
1: Sí, pero, y bueno, y otra receta que se acuerde, a ver cuál.
2: Y me estoy haciendo la de para bajar de peso.
1: Ah, ¿y esa cómo es?
2: Esa es jugo de piña, diente león y apio.
1: ¿Y qué más?
2: Y al otro día, y usted me dio dos, que las alternara, y el otra el extracto del jugo de zanahoria, tomate, apio y brócoli.
1: Ya, ¿y le ha servido o no?
2: Sí, doctor, estoy viendo que sí me está sirviendo.
1: ¿Pero sí le está bajando esa barriga?
2: Sí, señor.
1: ¿Pero a dónde? ¿A las rodillas? Oiga, Margarita, bueno, se ganó la clorofila, la última, esta es la número 10. ¿Listo?
2: Sí, señor.
1: Oiga, ¿usted qué le dice a la gente los días en este programa Despertando Conciencias?
2: A mi hermana, le dije, ay, escuche, ella y dice que lo escucha por la mañana, le dije, escúchelo por la tarde, que por la tarde el doctor da unas recetas, que mejor dicho.
1: Sí, en la tarde, exclusivamente sí. En la tarde.
2: Sí, señor.
1: Desde las 3 hasta las 5 de la tarde.
2: Yo le dije a mi hermana, escúchelo, que da recetas para cualquier clase de enfermedad.
1: Bueno, Margarita, no me voy a colgar, ya entonces tomo unos daticos por la línea interna, ustedes pueden seguir llamando.
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0: Y estamos de regreso, queridos oyentes, en Despertando Conciencias. 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Me encanta esta hora saludar al doctor Vargas. Doctor, bienvenido. ¿Qué es esa cara y esa sonrisa espectacular que trae hoy?
1: Bueno, hoy tenemos cosas. Oiga, les cuento que vengo con un notición.
0: ¿De cuáles, doctor? ¿De los que nos gustan?
1: No, de esos que definitivamente la gente espera una o dos veces al año máximo.
2: Nos subieron el sueldo.
0: Ese es al año.
1: Ah, no, yo le digo una cosa, este puede ser hasta mejor, porque yo tengo más, así por encimita, hablemos como de, no sé, por ahí unas 12 mil, 13 mil, bueno, no sé, entre 10 o 14 mil personas, que 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
0: A ver. Y eso cuéntelo de una vez mejor.
1: Me voy a contar.
0: Señor.
1: La noticia que tengo el día de hoy, y hoy me sorprendieron con esta noticia. Uh-huh. A ver, así por encimita. ¿Cuántas personas han tenido la oportunidad de tomar Amalaki?
0: ¡Uy!
1: Ah, sí, ve que estaba hablando entre 10.000, 13.000,
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1: bueno,
0: correcto.
1: Ok, exactamente. Con la cantidad de cientos, miles y miles de beneficios en nuestros pacientes. Realmente, yo creo que esto ha sido aterrador. Y sin hablar de los miles de testimonios que nosotros tenemos, Marcelita, porque son miles de testimonios que tenemos de personas que de la mano de la organización Biosanel han consumido Amalaki.
0: Sí, señor.
1: Entonces, mire cómo es esto. Pues, señoras y señores, padres de familia, estimados amigos, queridos pacientes, gente linda que nos ha escuchado durante años en Despertando Conciencias, una buena, grata, amable y maravillosa noticia, noticiononon. Más de 15 mil personas que han tomado Amalaki de las manos de la organización Biosanel, por favor, de aquí en adelante pendientes, porque no solamente es la alcahueta de Claudita que tiene ya una lista esperando a ver cuándo sale Amalaki inscribirlos, sino que también hay mucha gente que quiere no solamente comenzar, sino continuar sus tratamientos de estar tomando Amalaki.
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1: El Amalaki estimula la microcirculación y equilibra el azúcar en sangre.
2: Además, el fruto Amalaki estimula la digestión, ayuda al cuerpo a procesar cualquier alimento de una manera mucho más sana y mucho más eficiente. Consume ya Amalaki. Bueno, y aquí estamos con esta excelente noticia, queridos oyentes, porque hoy tenemos en promoción uno de los productos más vendidos, con más testimonios, con más resultados. 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Y mire, doctor, la gente inmediatamente hablamos de Amalaki o de Malaki Full, empiezan a sonar las líneas telefónicas y vámonos ya con oyente en la línea.
3: Vamos con Nancy por la línea 1. Señora Nancy.
4: Sí, señor.
3: Qué gusto tenerla por acá, doña Nancy.
4: Gracias, igualmente.
3: Y felicitándola, primero, por tener la oportunidad de comunicarse con nosotros acá en el programa en vivo y en directo, y segundo, por la dicha de que su merced va a tener la oportunidad también, pues, de tomarse su Amalaki. Téngalo por seguro que el bienestar, la salud, la dicha que usted va a recibir como ser humano va a ser maravilloso, y el día de mañana nos va a llamar aquí como cientos y miles de personas. No importa la enfermedad que tenga, no importa por lo que esté pasando, no importa si está haciendo otros tratamientos o está tomando otro medicamento, porque esto es completamente natural y fitoterapéutico, no tiene contraindicaciones. Y bueno, yo creo que lo mejor es lo que la gente ya lo ha tomado y como lo recomiendan acá en nuestro programa, sinceramente, en vivo y en directo. Doña Nancy, ¿el apellido cómo es?
4: Álvarez.
3: Nancy, ¿cuántos cupos quieres?
4: Dos.
2: Perfecto, doña Nancy, ya con todo gusto le ayudamos para agendar entonces tratamiento de Amalaki, de Malaki Full, dos botellas de Amalaki. Tenemos más oyentes, doctor Vargas. La gente dice en Amalaki, Amalaki sirve para los dolores de cabeza, Amalaki para los dolores articulares, Amalaki para la diabetes, es espectacular. Otro oyente en línea.
3: ¿Qué más, Gracielita? Casi que no le entra la llamada, hola.
5: Ay, no, si es que yo he bregado, sino que es que ahorita, doctor, lo primero es que fue ahí lavo ropas, entonces sí. Hoy no me tocó ir. Y dije, me voy al programa, entonces
3: aprovecho.
5: Me interesa mucho la Amalaki.
3: Claro que sí, a todo mundo le interesa la Amalaki, y sobre todo con esta campaña, pues definitivamente. ¿Su merced ya ha tomado Amalaki o es primera vez?
5: Ay, sí, doctor, yo he tomado, ya llevo como 9 botellitas tomando.
3: Y lo mejor es seguir tomando su tratamiento como siempre. Mire que nos dé todos los días 1 o 2 promociones máximo al año de Amalaki. ¡Chao, Gracielita!
5: Bueno, doctor.
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0: La fruta Amalaki aumenta la síntesis de proteínas, por lo que es excelente para fortalecer los músculos y aumentar la masa muscular. Los resultados para el tratamiento de enfermedades como la artritis, la artrosis, el reumatismo y otras dolencias degenerativas de la estructura ósea son realmente maravillosas. Las personas con estas enfermedades tienen una regeneración celular para las dolencias articulares. Bueno, y es que cuando hablamos de este fruto, el Amalaki o grosella de la India, tiene numerosos beneficios para la salud y hablamos precisamente de un pequeño arbusto con esta fruta maravillosa que está llena de vitamina C, de proteínas, de fibras, de minerales, además que también ayuda muchísimo y es muy utilizada en la medicina ayurvédica porque se cree que es como ese fruto de la eterna juventud para el rejuvenecimiento celular. Así que marque y solicite ya Amalaki, muchísimos beneficios, problemas que han mejorado, por ejemplo, personas que han mejorado la visión tomando el Amalaki, que viene con yacón, con espirulina, con acai, con té verde, con moringa. Tenemos oyentes en la línea telefónica, doctor Vargas.
1: Don Jesús, por la línea 1, don Jesús, ¿de dónde me llama?
2: Hombre, de Madrid, doctor.
1: Desde Madrid. Bueno, don Jesús, ¿cuántos cupitos me dicen que uno?
2: Uno, sí, señor. Perfecto. Uno, como siempre.
1: Perfecto. ¿Y cuántos ya ha tomado?
2: Me he tomado dos tratamientos.
1: O sea, vamos para el tercer tratamiento de Amalaki.
2: Buenísimo, buenísimo. ¿No se acuerda que nos quedaste que me había hecho una vez como 10 años?
1: Sí, señor, sí, me acuerdo, don Jesús. Y ahorita entonces ya usted con este tratamiento yo creo que... ¿Usted qué le dice a los oyentes que en este momento usted ya se tomó dos tratamientos pues de Amalaki?
2: El Amalaki es buenísimo. Buenísimo, porque a mí me bajó los triglicéridos, me bajó el azúcar, me bajó muchas cosas, y que lo pone uno bien de todo, le quita dolor de cabeza, entonces muchas cosas buenas.
1: Y uno ya con salud de ahí para adelante, definitivamente.
2: No, de ahorita para arriba, mire, yo trabajo como un grande, ando por todos los lados, trabajo bien, sí, me muevo bien, ando bien de salud, gracias a Dios.
1: Oiga, es que uno teniendo salud le va bien en el trabajo, hace platica, se le ve todo. Todo,
2: pues, así no consiga tanta, pero vive tranquilo.
1: Claro, eso es lo más importante. No, y lo más importante es que no se gasta ni se tira la platica y curando enfermedades, sino realmente en lo que usted necesita.
2: Así, buenísimo, buenísimo, doctor.
0: Qué bueno, don Jesús. Lo dejo para que siga hablando con el doctor Vargas porque hablemos de la oferta. 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

0: Por siglos, la fruta de Amalaki que crece en el suelo fértil en las faldas del Himalaya ha sido considerado un eficaz antioxidante que es capaz de aumentar la absorción de calcio, reforzando huesos, dientes, uñas y cabello.
1: Además, el Amalaki retarda el envejecimiento prematuro y refuerza los folículos pilosos.
0: Cuando usted consume Amalaki, hidrata su piel, limpia los tejidos de toxinas y refuerza las defensas de su organismo. Consuma Amalaki para que su piel esté protegida contra infecciones y bacterias. Bueno, muy bien, y yo les cuento que hay beneficios contra el cáncer. Hay un estudio realizado en Japón por científicos de la Facultad de Ciencias Farmacéuticas de la Universidad de Nagasaki que descubrió en investigaciones preliminares que el fruto Amalaki previene el crecimiento de células cancerosas, precisamente de estómago, de piel y de útero, doctor Vargas.
2: Muchas personas me dicen, doctor, yo quiero Amalaki porque alguien lo tomó o porque me di cuenta que le ayudó muchísimo en un problema. Ahorita precisamente estábamos comentando acerca de eso, y sobre todo en trastornos de la piel. No importa las afecciones que usted tenga, tanto infecciones bacterianas o virales, usted puede tomar Amalaki. Se usa para tratar trastornos de la piel, infecciones, también infecciones respiratorias. ¿Y para qué? Para el envejecimiento prematuro. ¿Por qué? Porque es un súper antioxidante. Cuando nos vamos envejeciendo, pues nos vamos oxidando. Y lógicamente, ahí es cuando vienen todas las enfermedades. Aquí estamos inscribiendo oyentes para el tratamiento de Amalaki. Señoras y señores, me voy por la línea 1 y tengo a Blanca Gómez. Blanquita.
3: Buenas, doctor. ¿Cómo está?
2: Bien, Blanquita. ¿Su merced cómo me ha ido?
3: Bien, doctor, pues ahí contenta porque desde que me tomé ese Amalaki yo puedo trabajar sin ninguna dolencia.
2: Ay, qué bueno, mi amor. ¿Y qué era lo que le pasaba antes de tomárselo?
3: Pues que yo me levantaba a medianoche, a veces ni podía dormir porque las manitos se me dormían mucho. Sí. Y sentía también mucho dolor en el cuerpo.
2: Sí.
3: Y no, así dormir como plácidamente no podía dormir. Y ahora pues hace muchos, desde que
2: de la primera,
3: sí señor, yo me tomé dos sí, dos tratamientos,
2: sí.
3: Y lo mismo mi esposo.
2: Ah, qué
3: bueno. Mi esposo le dolía también y él sí que tenía, pues, porque él sufre de la tiroides.
2: Sí, sí,
3: tengo que comprarle otro medicamento, sino que hemos estado un poquito como
2: cóticos
3: de plata.
2: La situación ha estado dura, Blanca, la situación
3: sí.
2: Por todo lado. Hay
3: Ay,
2: que hacer
3: sí.
2: sacrificios tremendos. Por eso
3: pero
2: es que nosotros
3: que
2: hacemos
3: a
2: esto.
3: A veces está dura, pero es que también nuestro Señor lo pone a una prueba porque es que no creemos mucho en Dios y cuando
2: sí,
3: Dios
2: no.
3: es en ese momento hay que pegarse mucho a Dios.
0: Eso es muy cierto. Definitivamente todo el equipo de la organización BioSanel somos súper creyentes de Dios y antes de ponernos frente a estos micrófonos pedimos esa sabiduría para que Él nos dé la oportunidad de dar las mejores recomendaciones. 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

0: El amalaki estimula la microcirculación y equilibra el azúcar en sangre, ya que ejerce un efecto diurético que obliga a la sangre a eliminar el exceso de azúcar a través de la orina.
1: Además, el fruto amalaki estimula la digestión, ayuda al cuerpo a procesar cualquier alimento de una manera mucho más sana y mucho más eficiente. 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
0: La fruta de amalaki se ha utilizado como secreto de la fertilidad por millones de años, ya que ayuda a equilibrar la menstruación, nutre los espermatozoides y ovarios y tiene la capacidad de aumentar la fertilidad y la posibilidad de la concepción. Es especialmente enriquecedor para nosotras las mujeres, fortalece el útero y mejora su salud reproductiva.
1: Si hay problemas de fertilidad o desórdenes hormonales, consume ya el fruto amalaki de la organización BioSané. Bueno, muy bien, miren, hay un tema que nos han consultado muchísimo y son los problemas de ovarios poliquísticos. Resulta que hay unos estudios donde se ha comprobado que el fruto del amalaki ayuda precisamente a disminuir esos problemas de ovarios poliquísticos. También ayuda muchísimo para las mujeres que tienen en estos momentos problemas, dolores en la parte menstrual, cólicos menstruales, todo lo que sea la parte hormonal, cólicos, dolores, sirve precisamente tomarse el amalaki. Aquí hemos tenido beneficios y testimonios donde la gente nos ha contado que estaban para cirugía por unos quistes en los ovarios y que tomándose el Malaki Full, pues definitivamente no les tuvieron que operar. Así que es otro de los grandes beneficios para que aprovechen precisamente el día de hoy. Oiga, doctor, los teléfonos no paran de sonar. Ahora Elizabeth por la línea 2.
2: Elizabeth.
3: Aló, doctor.
2: Hola, Elizabeth, ¿cómo estás, mi vida?
3: Bien, sí, señor, gracias a Dios.
2: Encantadísimo de escucharla.
3: Discúlpame un momentico, a ver, yo tomé Lucegas porque me estaba muriendo un dolor de la boca y el estómago.
2: Sí.
3: Murió mi madre hace 2 años y me afectó mucho este sistema, este problema. Entonces, el Lucegas me quitó totalmente el dolor, la verdad.
2: Bueno. Qué bien. Qué bueno, qué mi chévere. Amor, me alegra muchísimo.
1: Sí. Y ahora cuidarse con el Malaki Full, doctor Vargas, Elizabeth, con el Amalaki, que sé que te va ayudar aún más con esos problemas precisamente en la parte gástrica, en la parte digestiva. Personas que han tomado el UCGAF, personas que están en tratamiento para su gastritis, para sus úlceras, Amalaki también tiene grandes beneficios para toda la parte digestiva. Así que usted lo puede solicitar en estos momentos. 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

0: sistema inmunológico. El Amalaki mejora la salud intestinal. El Amalaki acaba con el estreñimiento. De hecho, cuando usted tiene problemas para sus evacuaciones, el Amalaki le ayuda a tener una buena digestión. Bueno, muy bien, hablemos de beneficios, porque definitivamente tomar Malaki Full es una bendición para la salud. Mire, los estudios hablan de este fruto de la Malaki que protege el hígado, equilibra los niveles de bilirrubina, ayuda también a evitar la formación de grasa y otras enfermedades del hígado. O, por ejemplo, las personas que me han preguntado sobre los diferentes tipos de cáncer. Recuerde que el Malaki Full tiene Amalaki, tiene moringa, tiene espirulina, que es un regalo de alga verde de la naturaleza espectacular, que ayuda a controlar enfermedades como el cáncer, a evitar la propagación de células cancerosas, tanto de tipo benigno como maligno. Por eso, para las mujeres con quistes, con pólipos, han utilizado mucho el Amalaki y han tenido unos muy buenos resultados. Tenemos oyentes, Claudita. Claudita, ¿quién tiene en la línea?
1: ¿Cómo me le ha ido, don Ciro?
2: Bien, sí, señora.
1: Con Claudia Pedraza de la organización Biosanel, ¿en qué le puedo ayudar?
2: Sí, les papel en favor para apartar el Amalaki.
1: Claro que sí, don Ciro, con todo gusto. ¿De dónde nos llama?
2: De Chinauta.
1: ¿Desde Chinauta? ¿Ya tuvo oportunidad de tomar el tratamiento de Amalaki, don Ciro?
2: No, lo tomó mi señora, lo ha tomado, antes se ha tomado 6 frascos de Amalaki.
1: Dos tratamientos de Amalaki.
2: Sí,
1: y la esposa
2: no, yo...
1: que... Todavía yo no, tomo, don Ciro.
2: Yo todavía no he tomado el Ceratofur, sí. El Silver, el Kemali, el Catrone.
1: Sí.
2: Bricín.
1: Varios tratamientos, don Ciro.
2: Sí, bastante, sí, señora.
1: Bastantes tratamientos. ¿Se los envían directamente hasta allá, don Ciro?
2: No, pasa un hijo a recogerlos allá.
1: ¿Y la esposa, usted cómo la ha visto con esos resultados de Amalaki? ¿Cómo se ha sentido?
2: Pues bien.
1: Bien, la ha visto
2: bien,
1: bastante.
2: Sí, señora.
1: Y ahora don Ciro dijo, ahora es el turno mío, me voy a inscribir yo para la promoción.
2: Sí, señora.
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0: El amalaki es una fruta que promueve la desintoxicación de manera muy directa por su alto contenido en antioxidantes, especialmente en vitamina C.
1: El amalaki ayuda precisamente a su cuerpo a eliminar toxinas, a tener una circulación sana, una buena digestión y una buena eliminación.
0: El amalaki le ayuda a limpiar la sangre, el hígado y el bazo, siendo también capaz de apoyar a eliminar toxinas naturales, mientras que nutre y protege su sistema.

0: Existen más de 200 estudios científicos que demuestran que el amalaki tiene efectos sobre la digestión, el metabolismo, el procesamiento de los azúcares, en la inmunología y en todas las funciones cognitivas. Ayuda a remover, por ejemplo, información errónea de todo nuestro sistema inmunológico.
1: El amalaki es una de las frutas más potentes de toda la farmacopea ayurveda, porque con tan solo una dosis de esta fruta se puede transformar la fisiología entera, no solamente del cuerpo, sino de la mente y del espíritu. Bueno, muy bien, me están preguntando por el WhatsApp si uno puede tomar Amalaki Full, puede tomar Amalaki. Resulta que hay unos estudios donde se ha comprobado que el fruto Amalaki ayuda para la prevención de infecciones respiratorias, ayuda a disminuir la inflamación bronquial y tiene un efecto muy importante en personas con enfermedad obstructiva crónica, en EPOC, de manera que claro que podemos tomar el Amalaki cuando tenemos problemas a nivel respiratorio, bronquios, neumonía, pulmones. Espectacular para el fortalecimiento de la salud respiratoria. Y Claudita, tenemos oyentes. Don José, ahora lo tenemos también por la línea 1.
0: Tengo a don José. ¿Cómo va todo, don Josecito?
2: Bien, un momento, señora.
0: ¿De qué barrio nos llama?
2: De aquí, el barrio Tesoros.
0: ¿Sí?
2: Mamita, mi amor, una pregunta.
0: Cuénteme, don José.
2: Es que yo estoy llamando para la promoción de los... de los tres frascos.
0: De Amalaki, don Josecito.
2: Sí, correcto.
1: Perfecto, don José. Ya Claudita le toma todos los daticos para agendarle su domicilio, porque miren, aquí los teléfonos están a reventar por la otra línea. Doña Pastora, ¿cómo ha estado?
3: Pensándolas mucho, oyéndolas feliz.
1: Ay, además yo la felicito porque usted tiene 86 años y está ahí pendiente, marcando para su promoción.
3: Más pilas que con una de 15.
1: ¿Cómo te ha ido con Amalaki, Pastora?
3: Muy bien, porque yo, como yo soy anticoagulada, yo le consulté al doctor Vargas.
1: Sí.
3: Yo ya me he tomado pues varios.
1: Sí.
3: Entonces, él me dijo que me lo tomara pues con mucha mañita, por lo que era descoagulada. Y entonces a mí me controlan la sangre pues cada momentico. Y cuando me acabé el primer tratamiento, me fui a que me controlaran y me dijo la doctora, usted qué está haciendo, que tiene esa sangre perfecta.
1: Divina, mi Pastora, qué bueno poder escuchar estos resultados, además que los puedas compartir con los oyentes y aprovechar que hoy, hasta las 5 de la tarde, tenemos esta campaña Flash de Amalaki. 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

0: El amalaki se usa para tratar trastornos de la piel, infecciones respiratorias y el envejecimiento prematuro.
1: El amalaki también es útil en patologías digestivas y además tiene un valor terapéutico en el tratamiento de la diabetes.
0: El amalaki ayuda a mejorar su sistema digestivo, ya que en la medicina ayurveda se considera que todas las patologías inician en el tracto gastrointestinal.
1: Bueno, muy bien, y aquí seguimos hablando de recomendaciones y de beneficios con el amalaki. Con el Amalaki Full, Dr. Vargas, por ejemplo, tiene unos componentes naturales para la protección gástrica, antiulceroso, también ayuda mucho para la protección contra el Helicobacter pylori y mejora bastante la motilidad gastrointestinal. Es que cuando uno habla de beneficios y de resultados son maravillosos la gente tomando el Amalaki, el Amalaki Full.
2: Yo creo que la mayoría de gente sabe y entiende de qué se trata este producto que ha revolucionado el mundo entero y que sabíamos que lógicamente cuando fuera entregado aquí en Colombia por la organización Biosanel íbamos a tener estos resultados. De antemano, antes de irnos con los oyentes, primero que todo yo quiero agradecerle inmensamente a Dios. Yo quiero decirle a nuestro Padre Celestial que nos brinda una oportunidad maravillosa y que solamente tengo es méritos de agradecimiento por los cientos y miles de personas que han recibido beneficios a través de esta maravillosa sustancia, de este tratamiento, de este jugo, de este, ¿cómo más lo decimos? De este
3: fruto.
2: Sí, de este fruto que nos ha dejado y que lo hemos podido convertir en medicina. No solamente me dice medicina para el alma, sino también medicina para nuestro cuerpo. Estoy inmensamente agradecido también con todas las personas que hacen posible que la organización Biosanel pueda entregar en este costo a Amalaki. Señoras y señores, nos vamos con don Moisés por la línea 1. Don Moisés.
4: Sí, doctor.
2: Don Moisés, muy bien, gracias a Dios. ¿Y usted cómo está?
4: Pues un poco engripado, doctor. Estoy en un malestar de la gripa que me...
2: Pero no se preocupe. Mientras tanto, cuídese bien. Mientras me le entregan ese Amalaki, le voy a entregar Moisés Rodríguez. Ya tiene todos los daticos, por favor. Pendiente, un abrazo. Dios te bendiga. Voy con Janet rápidamente. Janecita.
5: Sí, señor.
2: Janet Ariza, ¿no?
5: Sí, señor.
2: Sigan llamando, líneas habilitadas.
1: 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Ya regresamos.
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2: El Amalaki se usa para tratar trastornos de la piel, infecciones respiratorias y el envejecimiento prematuro.
3: El Amalaki también es útil en patologías digestivas y además tiene un valor terapéutico en el tratamiento de la diabetes.
2: El Amalaki ayuda a mejorar su sistema digestivo, ya que en la medicina ayurveda se considera que todas las patologías inician en el tracto gastrointestinal.
4: Marcelita, ¿de dónde acabó de llamar la señora ahorita? ¿De dónde era?
5: De San José del Guaviare.
4: Y yo tengo acá, desde Villavicencio, también en este momento nos están llamando y se están comunicando. La señora apartó 3 tratamientos desde Villavicencio, en el departamento del Meta. Doña Josefina, con todo gusto, tranquila, me dice que si ella tiene que venirse de Villavicencio o que se le enviamos, pues si va a venir a visitarme... No vale la pena que se pegue ese paseo tan largo. Se lo podemos enviar sin ningún problema. Cualquier parte del país se envía el tratamiento. Bueno, yo me voy rápidamente, Marcelita, nos vamos con más oyentes porque esto aquí está a reventar. Todas las líneas telefónicas de la organización Biosanel, PBX, de la organización Biosanel están a reventar. Siguen las inscripciones y esto es de a poquito. Toca así de a poquito para que los que se ponen pilas, para los que definitivamente están buscando algo importante en su vida, un cambio maravilloso en su salud, hombre, lo puedan recibir. Me voy con Magali rápidamente, que se va a inscribir. ¿Con quién hablo, Magali? ¿Por cuál lado? Yo, Magali.
6: Doctor, no nos distinguimos, pero muy pronto voy a ir allá a su consultorio.
4: Bueno, y yo quiero que si su merced y Diosito nos presta la vida, voy a tener la oportunidad de hacer un nuevo seminario y conferencia para que vaya y allá nos vemos y allá nos saludamos.
6: Es que lo que pasa es que estoy muy enferma, tengo muchas artrosis en las rodillas, sí, artritis. Sí. Una cantidad, me ha hecho cargo, es un hospital completo.
4: Pero no se preocupe, mire, yo le digo una cosa, mi Dios es muy grande. Mi Dios aprieta, pero no ahoga. Ahorita la está apretando, pero yo sé que ahorita también... Con eso que la caracteriza a usted como ser humano, mi vida.
6: Y yo quiero ir con mi esposo, que es una persona también discapacitada, entonces los dos que
4: me lo lleva.
6: Los dos que le estoy pidiendo es para él y para mí.
5: Ah, bueno, listo, perfecto, bien juiciositos, tomándose el tratamiento de Amalaki, que yo sé que los resultados van a ser espectaculares como los que hemos escuchado hoy aquí en el programa. 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